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bien, qué gusto disfrutar de una cita maravillosa en la noche del lunes, comenzar la semana, comenzar agosto con todo, con toda la fuerza, Gustavo. Ya estamos de vuelta hoy a 10, 10 de agosto, Gustavo, Qué rápido, qué rápido. Realmente, así que saludo a Angélica, a la querida Vanessa, Don Ángel, David, un abrazo, un cariño muy especial, Desde la radio 94.3, en vivo y en directo, Gustavo Minella y Arsenio Aguilar, abrazando a la gente desde Ciudad del Este, cariño. Muy bien, qué gusto disfrutar con tanta gente linda, maravillosa. En segundo entramos en el bloque del amor, para disfrutar con nuestra gente, con quiénes son los que van a estar hoy participando en el bloque del amor. Así que un abrazo, un cariño a nuestra gente, disfrutando. 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Qué grande, qué maravilla. Héctor, desde la ciudad de Hernandarias, capital de la energía, nuestro bailarín de Hernandarias. Muy bien, Héctor, escuchá, este es tu tema. Abrí una, bailá, disfrutá. Está bailando también Angélica, Don Ángel. Estos son también bailarines, Gustavo. Ahí vamos, Shanghai. A disfrutar, se ha dicho.

ese golpecito, qué grande se suena. Suena el golpe. Lunes. Pa, pa. Eso, qué gusto. Estamos con todas las pilas, cargadísimos. 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Gracias por estar con nosotros, nuestros buenos amigos en sintonía de la radio, tanta gente maravillosa. Y ahora vamos a ingresar en el bloque del amor presentado por la doctora Olga Cañete, la mejor doctora, cuidando tu sentimiento a 1000 kilómetros.

hermoso es el amor, hay que disfrutarla a 1000 kilómetros por hora. Te invita la doctora Olga Cañete para disfrutar de este bloque. Te invitan los héroes de blanco, nuestro equipo de doctores profesionales que trabajan en lo distinta, en las distintas áreas, cuidando de vos, de tu familia, de tu gente. Y por ello, aquí, esta pareja enamorada, Miriam, y el su novio, Mario, nos hacen disfrutar de Camilo VI, Paloma Blanca.

Brian y Mario, estos novios, esta pareja enamorada, Camilo VI con Paloma Blanca. Y por cierto, aquí están las parejas reunidas al compromiso con el amor, Lucía y su esposo Enrique, con el tema de Sergio Denis, es maravilloso que de mí te haya enamorado. Escucha la letra, es una locura.

maravilloso Sergio Denis. Lucía y su esposo Enrique, de esta forma, con este mensaje rotundo, contundente, brutal. Y ahora el siguiente invitado, la licenciada Miriam Maciel, nos invita desde el IPS, oyente fiel con perfidia. Mujer, si tú puedes hablar con Dios. Los Panchos.

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temazo, para disfrutar y pasarla súper bien. En un comienzo de semana, del mes, a pasarla bien, a ponerla, a energizarse, a programarse. Porque uno puede estar programado para perder o para ganar. ¿En qué estás programado vos, eh? ¿Cuál es la pregunta? Respóndelo. ¿En qué estás programado? ¿Para perder, para ser rico, para ser pobre, para ser infeliz, infelice? ¿O para ser súper feliz, macanudo, disfrutar de todas las cosas bellas? Yo estiro la abundancia, yo soy feliz, yo soy saludable. Son palabras clave que hay que tener en el ahí, en la punta de la lengua. Nunca en la palabra. Dice un sabio que si un hombre muere, puedes buscar su corazón, su riñón, lo vas a encontrar. Pero si buscas su voz, su voz no vas a encontrar. Por ello que la voz es un milagro, es el milagro que existe en el hombre. Por eso no hay que utilizar mal la palabra, la voz. Utilízalo para bendecir. Tú eres saludable. Si algunas personas dicen, yo soy un enfermo, ya estoy jodido, fucker, ya estoy mal. Dilo en silencio. No es necesario que diga en voz alta, di, no acepto para él, ni para nadie, ni para mí, lo que él está pronunciando, o está declarando, está... muy bien, hay una forma de cambiar nuestra psicología, de cambiar y de cuidar las palabras, porque la palabra se hizo carne y habitó entre nosotros. Al principio era el verbo, y luego se hizo, al principio era la palabra, era la vida que aleteaba, ¿eh? Hay tantas cosas que el hombre debe recordar y debe... Debe ir buscando cada día más. 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Grupo Sensación, Amado Valdés. ¿Qué cumple tú, Amado Valdés? Yo no me pude ir porque estuve... lejos, Gustavo, ¿eh? ¿Vos te fuiste, Gustavo? También trabajó, ¿eh? Así que yo recibí toda la invitación. Gracias, Amado Valdés. Ahora vamos a hablar con Pastor por su cumple, cuando vuelva, porque ahora está de viaje, está de vacaciones. Y cuando regrese vamos a disfrutar, con todo. Quizás también vamos a reprisar en la noche con Raza Negra, Gustavo, ¿eh? Para disfrutar con el querido Pastor, con el director de la radio. Así vamos a pasarla súper bien. 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Qué grande, gracias Efraín, gracias Suni, en sintonía de la radio, nuestra amiga que siempre está prendidísimo. Qué grande, ¿eh? Saludos. 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Ya te voy a comentar la cartelera de GM Disco junto al DJ Number One, el querido Gustavo Minella, 0975-550-673. Gustavo Minella, es la inspiración de mucho DJ, ¿eh? Sí, a su tierna edad, tienes mucho fan. Este es el tema del bailarín, que baila siempre las mejores cachacas. ¡Eso! Héctor Ajedrez. Baila campeón.

Nada, qué grande, la madre de Ciudad Nueva, un abrazo cariño, Edgar Morgado, mi querido Ana, la señora Ana María Villar, a líder, ¿cómo están campeones? Bien, abrazo Ciudad Nueva, un abrazo cariño para nuestra gente maravillosa, compartiendo Ciudad del Este, en el Oasis, los cambistas, abrazo y cariño por los barrios, en la estación de servicio, ¿dónde más se escucha la radio? En todas partes, disfrutando, y allá a bailar. En el sanatorio, así un abrazo y cariño para los doctores, un abrazo y cariño. El equipo trabajando a esta hora. Nuestra gente, Gustavo, en el IPS, un abrazo y cariño muy especial, trabajando con todo. Abrazo y cariño para toda esa gente maravillosa. Hoy lunes, la doctora Ana María Candia, la doctora Olga Cañete, el doctor Marlon Conrad, licenciada Sani Barrientos, licenciada Serafini Zárate, el doctor Rodrigo Benítez, doctora Vivian Ruiz, licenciada Lourdes Correa, doctora Carmen Caballero, licenciado Denis Pereira, licenciada Luz Escurra, licenciada Estela Morínico. Abrazo y cariño, Gustavo. Vamos, disfrutando esto. Que vale la pena disfrutar la noche con mucha

Antes, qué gusto disfrutarla contigo, disfrutar de toda tu energía, de cargarla y para que mañana amanezca con todas las pilas, siempre con todas las pilas cargada, cargadísima. Gustavo Minella y Arsenio Aguilar, regresamos mañana para disfrutar de vuelta contigo, para cargar de vuelta la pila, para programarnos, porque eso es la radio, programarnos principalmente para estar bien, para recibir, para hacer un receptáculo, un imán. Y luego enviar también a otras personas, influir brutalmente a otras personas para que puedan lograr su cometido. Al final, ¿por qué solamente nosotros nomás podemos? Todo el mundo tiene y debe estar con esa energía que atraiga, sea feliz, desear el bien también para otras personas, ser el camino, así como fue el gran maestro. El camino, la luz y la vida. Gustavo Minella, nos vamos nosotros. En segundo se llega el capo desde Argentina, transmitiendo en la radio number one para disfrutar con nosotros. Así que le dejamos la posta a nuestro querido amigo desde la Argentina. Pero no saben que es por tanto que te... Jorge Antonio, bienvenido capo, que la pase súper. Arsenio Aguilar y Gustavo Minella le dice muchas gracias, buenas noches, que pasen bien.

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tal, qué tal? Buenas noches, 94.3. ¿Cómo están los grandes amigos? Qué placer inmenso de poder saludarles a través de la radio número uno de la ciudad del Alto Paraná.

que nos puedan ver también toda la gente también a través de la página oficial Jorge Antonio, la voz popular, para que nos puedan ver toda la gente también, ¿eh? Muchas gracias. Ya se suman los primeros saludos que ya lo vamos a compartir en minutos.

0: preparando los mejores clásicos para que podamos acompañarles a todos ustedes.
1: Para la gente de Chaco, Corrientes, Formosa y Misiones.
0: Buenas noches a toda la gente de Foz de Iguazú, Brasil también.
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0: Toda la gente que nos están escuchando en Brasil, muchas gracias.

noches. Eulalia Mareco, Josefina Vera también, que nos está viendo también. Muchas gracias. Saludo para la gente de Córdoba. Un saludo para mi hijo Amadeo.

fuiste una vez muy especial. Y ahora, más o menos que algunos le tienen solamente los recuerdos, ¿verdad?

0: y vamos a recordar aquí en la noche espectacular.
1: Yo soy Gilda.
0: Un saludo grande a todas las bellas mujeres que nos están viendo. Muchas gracias. Buenas noches, Ciudad del Este. ¿Qué tal? A las bellas mujeres que ya algunas están, en la camita que nos están escuchando también. Muchas gracias, Sandra, desde La Paz, Entre Ríos. ¿Cómo están las lindas chicas?

Muchas gracias a toda la gente de Rosario que nos está viendo. A todos nuestros queridos amigos, un agradecimiento muy especial, Nuestra amiga Sonia Morinico por Ciudad del Este, buenas noches. A las bellas sancarleñas que nos está viendo, Vamos. Nos vemos por allá en diciembre en nuestra querida, hermosa ciudad sancarleña, por allá, Sonia, Vamos a bailar con toda la buena onda, siempre con toda la gente sancarleña.

0: Buenas noches, Josefina, buenas noches.
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0: Y Graciela, buenas noches, saludos a Fabián Toledo. Desde la ciudad de Córdoba también que nos está viendo, muchas gracias.

0: Dale una cervecita, vamos a tomar una cervecita, Sonia, ¿eh? Qué bárbaro, ¿eh? No importa que sea lunes.
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0: Después allá en San Carlos vamos a descorchar un par de cervezas, ¿eh? Como quiera.
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0: En esa linda sombra que solíamos compartir, ¿verdad? Con toda nuestra gente.
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0: Aunque podíamos también andar descalzo, ¿verdad? Y disfrutar esos momentos. Esos momentos inigualables que uno no se puede comparar. Al amigo Néstor Romero, Ciudad del Este, gran colega. Disc jockey de primer nivel, profesionales del alto.

0: para Sonia Morini, que le vamos a dedicar este lindo tema que le hace, trae muchos recuerdos.
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0: Una cervecita bien fría, amiga.
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0: Salud por todos esos recuerdos.

0: Ok, un gran saludo grande a mi querida compueblana Berta, que hoy está cumpliendo un año más de vida también. Tenemos un grupo de WhatsApp que... Eso Sonia lo sabe, ¿verdad, Sonia, verdad? Tenemos un grupo de WhatsApp de San Carlos, así que es un saludo muy especial. Creo que voy a grabar acá, para el grupo de WhatsApp de San Carlos. Creo que tengo acá por acá los grandes amigos que me pidieron acá un saludo grande. San Carlos, Carleños por el Mundo se llama nuestro grupo de WhatsApp, así que... por acá tenías el grupo de WhatsApp, a ver, más o menos acá, que voy a buscar acá entre mis contactos porque tengo acá un saludo grande. Bueno, lo voy a saludar de acá, por favor, de acá, que me prepare por favor un lindo tema acá de Javier Torres. Más o menos que le vamos a dedicar este tema, ¿verdad? A nuestra querida amiga compueblana que hoy está pasando un lindo, hermoso día. Así que le queremos dedicar este humilde saludo, ¿verdad? Para ella. Sé que muchos amigos que nos están allá, San Carlos por el Mundo, exactamente, Sonia. Buscaba acá la canción de Los Rehenes, rapiditamente acá. Estoy buscando acá rapiditamente para que podamos cumplir con ella. Y a todas las personas que hoy están cumpliendo un año más de vida, muchas gracias, ¿eh? Bueno, un saludo grande a nuestra querida compueblana, a nuestra querida amiga Berta, que hoy está cumpliendo un año más de vida aquí desde la 94.3.
1: La 94.4.
0: ¡Felicidades! Te queremos desearle muchas felicidades en la fecha de hoy. Y bueno, de seguro que le está pasando súper genial. Le mandamos un saludo grande aquí desde los estudios de la radio. ¡Felicidades! ¡Que los pase genial!

hermosa hija de Sonia también, que le mandamos un saludo grande a la bella Luz Clara, gran saludo grande para la señorita Luz Clara aquí desde la 94.3 Ciudad del Este.

sonando los mejores clásicos. Bueno, y hay momentos que muchas veces uno te trae estos temas, esos recuerdos. Aunque, a pesar que nos perdimos.

0: querida amiga Sonia desde la República Argentina también que nos está viendo. Muchas gracias, ¿eh?
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0: Al amigo Ramón Agüero.

0: compartir, vamos a compartir la transmisión para que podamos llegar a más amigos. Le voy a agradecer muchísimo a toda la gente que comparte con nosotros la transmisión, ¿eh? Muchas gracias.
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0: Bueno, Sonia, para Sonia Morínico, aquí va esta linda canción para tu hija. Espero que le guste, ¿verdad?
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0: Teniendo la más princesa, más hermosa y al lado tuyo, ¿verdad? Bueno, saluda a la princesa, tu hija, de vuelta para la bella señorita Luz Clara, que nos está viendo. Muchas gracias, ¿eh?

¿Cómo están los muchachos? Hay algunos muchachos que se enamoran calladamente, que no quieren que sepa quién es la mujer que le está queriendo, le está teniendo un poquitito atrapado, ¿verdad? Vamos todavía. Bueno, saludos grandes a todos los muchachos.

Un abrazo grande para el amigo Hugo Morel, que nos está viendo también por allá, los grandes amigos. Muchas gracias, ¿eh? Así que... ¡Keishuel! ¡Dentas ahí tu cuchilía ya, maestro!

kilómetro 7. Un abrazo grande a toda la gente de Churrasquito. La Rúa, kilómetro 7, Ciudad del Este. Al amigo Richard desde Formosa.

0: muchas gracias la amiga Sonia Morini, con un agradecimiento grande. Gracias, un placer, por supuesto. Un abrazo grande. Estamos a la orden siempre. Y un cariño grande para toda tu hermosa familia, ¿eh? Dice.
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0: Ya por diciembre ya vamos a descrochar, ¿eh? Vamos a destapar y vamos a disfrutarlo por allá, por nuestra querida y hermosa ciudad sancarleña.

¿Quién fue la primera persona que te ha besado? El primer beso. El primer pico, ¿quién lo dio? ¿Quién fue la persona que tuvo el placer de darte el primer beso, verdad?

gente de Karim de Yu también que nos están acompañando también con nosotros también aquí la 94. Muchas gracias, Mateo. Muchas gracias, Mateo. Muchas gracias. A la gente de Churrasquito, Barrúa, kilómetro 7.

0: saludo grande a mi querida prima Muñe, por Buenos Aires, República Argentina, que nos está viendo también. Un agradecimiento grande. ¡Fuerza, Muñe! Nos vamos a reencontrar ahí, por Capital Federal, ¿verdad?
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0: Arroba Gale, muchas gracias por seguir también nuestra página también. Graciela. A Graciela Noemí, desde Buenos Aires, República Argentina. Al amigo Ramiro. Saludo a Magdalena Valdés desde Monclova, México. Que también nos está escuchando, ¿verdad? Bueno, nos pedí algo de Refugio de Amor. Estamos complaciendo los pedidos aquí la noche para que podamos pasarla súper genial con todos ustedes, ¿eh? Vamos.

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1: Ahora probamos el ritmo tropical, a ver.

gente bonita de la ciudad de Caguazú, muchas gracias, ¿eh? Ya vamos a estar por allá muy pronto, ¿eh? Mes de diciembre, la ciudad de Caguazú que nos espera por allá.

Bueno, va sonando los mejores éxitos de los grupos nacionales para que ustedes puedan disfrutarlo. Muchas gracias a nuestra querida amiga que nos siguió aquí en la página muy especial, a la amiga María Paiva. Muchas gracias, María. Bienvenida.

amigo Juan Ramón Agüero Garcete, compartiendo, dice, con unos cuantos paisanos, dice, en Mardajó, Argentina, podemos escuchar, dice. Villarrica puede ser, dice. Villarrica es ciudad, ahí están los grandes cuates. Soy de Nueva Esperanza, muchas gracias. Misiones, República Argentina, puede ser. Carmen Carballo es de la ciudad de Nueva Esperanza, ¿verdad? Por allá.

Mario Vargas, desde Santa Cruz, Bolivia. Muchas gracias. Un saludo grande a toda la gente de Bolivia, que nos está viendo también, toda la gente de Bolivia. Muchas gracias.

0: Luis Mario, ahí va sonando enseguida de Javier Mora. Algo de temerario puede ser, dice. Muchas gracias. Sonia Larramendia desde la ciudad de Villarrica, ¿eh? Por las chicas bonitas de Villarrica.
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0: Eso, las chicas bonitas de Villarrica, vamos.

amiga Alicia González que nos está viendo, muchas gracias. Y alguna vez se metió con

Gracias a la gente de Encarnación que nos está viendo. Muchas gracias a todos, ¿eh? También gracias por esa buena onda. Para el amigo Pato Ever Rodríguez, desde Bolivia.

0: bien fuerte, dale, vamos. Cirilo Godoy. Muchas gracias, Cirilo, desde Barcelona. Puede escuchar, dice, dos mejores y un camino. Puede ser mi cuate. Bueno, se metió nomás por tu infame engaño. Había una mujer que quería escuchar una canción de Temerarios, ¿verdad?
1: Recordando.
0: Bueno, hay mujeres que muchas veces que se han equivocado y que han engañado a esa persona que tanto te quería, ¿verdad? Y hay hombres también.

Bueno, ¿cómo están pasando los muchachos, verdad? Espectacular. 25 minutos de las 23 horas en la República del Paraguay, ¿verdad? Muchos temas, algunos que nos están solicitando por acá. Y bueno, y aquí lo podemos complacer también, algunos temas también quienes nos habían solicitado, todos los grandes amigos, ¿verdad? Bueno, muchas gracias a toda la gente. Güey, hay una canción que trae buenos recuerdos y uno que han pasado un fin de semana espectacular.

Todo eso es un muchacho que le quiere tener por tres noches a esa mujer, ¿verdad? Cristian Bogarín. Desde Asunción, muchas gracias. Aguante Asunción a toda la gente que nos están escuchando también a través de la FM del Este 94.3.

Muchas gracias a toda la gente. Bueno, pedido de los grandes amigos que queremos complacerles a toda la gente que nos escuchan siempre, ¿verdad? Y que nos acompañan. Un agradecimiento grande a todos nuestros queridos amigos. ¡Gracias! Recordando. Nueve Villar, buenas noches. ¿Cómo está, señorita? ¿Eh? Qué lindo tema me dice por acá también.

nos vamos para España. Nos pedía este lindo tema de Bronco, el amigo que nos está escuchando, el amigo Cristian. Muchas gracias a toda la gente, el amigo Cirilo.

arriba, échale con ganas. Al amigo Acosta de San Juan de Pomoceno que nos está viendo, muchas gracias. Es la gente maravillosa de San Juan de Pomoceno, cariño grande.

Un saludo grande, dice mis hermanos Lourdes, Néstor y Elías, que nos están escuchando. Muchas gracias, Al amigo R. Acosta. Bueno, un saludo grande a toda la gente que nos están viendo en San Juan de Pomuceno. Bueno, que viva el amor. Vamos arriba, recordando estos clásicos inolvidables a través de la música tropical. Para que podamos bailarlo, Record Show. Que viva el amor. Vamos, siguen.

Bueno, para la gente de San Juan de Pomocena, muchas gracias, ¿eh? A Lourdes Néstor Elías, que nos acompaña por allá. Siempre escuchan Radio Sucesos, toda la gente por allá también. Muchas gracias. Desde casa para amigo Ángel. A la gente de Buenavista también, que nos acompaña siempre.

Al amigo Mabel Mendoza, Formosa Capital. Tu fiel oyente dice, a mi señora Lorena y mi hijo Nathan. Muchas gracias. Juana Morínico, buenas noches. Muchas gracias a todos, ¡Viva el amor! ¡Que viva el amor! Bueno, si alguna vez te han dicho...

0: los amigos que están algunos trabajando y escuchando también, muchas gracias, ¿eh?
1: Vamos. Sueños que aún no te hayas encontrado.
0: Decile.
1: Alguien más que ahora esté muy cerca
0: ya. Decile a esa chica que esta semana...

Bueno, vamos a recordar. ¡Ay! Desde la gente de Brasil que nos está viendo también, muchas gracias. Un abrazo grande desde Francia. A la gente linda de Paraguay, me dice el amigo Luis. Fuerza Luis, desde Francia que nos está viendo. Muchas gracias a todos, ¿eh? Vamos.

con Cachaca Pirú de la mejor, ¿eh? Recordando años.

Muchas gracias a toda la gente que nos acompañaron. Queremos agradecerles a todos. Ya de a poquitito nos estamos despidiendo de toda la gente, ¿verdad? Hey. Mi amigo Rubén Domínguez desde los sectores de controles 94. La radio número uno de Ciudad Belén.

Muchas gracias a toda la gente de Paraguay, Brasil, Uruguay y Chile. A la gente de Bolivia también. Gente de Perú que siempre nos ven también. Muchas gracias. Mucha fuerza a toda la gente de Colombia. A los hermanos colombianos. Lo sucedido en Colombia, muy triste, pero bueno, mucha fuerza. De parte de todo el equipo de La 94 y todo lo que hacemos.

Muchas gracias a toda la gente de TikTok también. Queremos agradecerles a todos, ¿eh? Muchas gracias. Un agradecimiento grande a todos los grandes amigos, a las nuevas amistades y a las nuevas seguidores también.

Bueno, un aplauso grande, gracias por la buena onda a toda la gente que nos acompañaron. Estuvo espectacular, más de 1000 personas que estuvieron viendo el enlace. Un agradecimiento grande a todos los grandes cuates. Saludo grande a todos nuestros queridos amigos. Y bueno, nosotros les deseamos unas buenas madrugadas aquí desde las 94.3. Ya le dejamos a nuestro querido y gran amigo Rubén Domínguez, el sector de controles, la 94. Le dejamos esta linda canción. Mañana vamos a estar de vuelta en vivo en TikTok. Nos ven a través de la página de Jorge Antonio y la Voz Popular. Y aquí les decimos muchas gracias. Que Dios le bendiga, mucha fuerza a toda la gente de Colombia, a todos nuestros hermanos colombianos, ¿verdad? Bueno, gracias.

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Sin Fronteras, entre las 0 y las 4. 94.3 FM del Este, acompañando, proponiendo música, proponiendo por sobre todas las cosas un abrazo solidario, visitas, tenemos también llamadas, igualmente tenemos referencias que tienen que ver con el mundo del agro, la economía, todo, absolutamente todo, para que usted se encuentre con nosotros. Pero sobre todas las cosas, un inmenso territorio de canciones, y esperamos llegue al corazón de usted. Esa es un poco la intención. 94.3, estamos en Sin Fronteras. La dirección, Pastor Medina, la colaboración especial de Edgar Jiménez, la parte de técnica, la música, preparada especialmente por Papi Ovelar. La producción general, la pastoriza, la colaboración también en el momento justo de DJ Silver y nuestro gran amigo El Guardia, Rubén Domínguez, y la voz Juan Pastoriza. Siempre este espacio ayudando a que nadie se sienta solo o sola en estos senderos especiales del día. Esta es la radio compañía, esta es la radio que propone, la radio que está junto a usted. Amigos, estamos hasta las 4, Sin Fronteras. Esperamos que disfruten con estas espectaculares canciones.

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Quédese con nosotros.

0: Hola.
1: Hola, doctor Adán Godoy. ¿Cómo está, doctor? Baila por ver.
0: Excelente, muy bien. Acaba tratando de comprender un poco el clima de veraniego en el invierno, a comienzos de agosto. Parece que ni la frutilla ya no va a aguantar el clima.
1: Una noticia. En Irubuscoa, donde estamos sentados, de camino por el país, ¿verdad? De paso camino por el país, vos estás cómodo en medio. Y está lloviendo fantástico, muchísimo está lloviendo, muchísimo. Y está bajando la temperatura, bien lo dijiste, doctor. Nos complica la salud también este tema, ¿no?
0: Sí, así es. Mira, realmente cada estación y cada cosa en su tiempo, también como dice el dicho, es importante, ¿verdad? Va cumpliendo algún ciclo en la naturaleza, algunas cuestiones que tienen que ver con la flora, con la fauna, seguramente. Y bueno, es saludable que tengamos fresco o frío en algún momento, calor en otro. Si fuera todo el año, frío, como solamente en zonas del norte de este planeta, muy, muy arriba, o muy caluroso todo el año también, como hay sitios también, así creo que en Brasil hay sitios donde son calurosos casi todo el año, tendríamos problemas. Ahora, todo es perjudicial en exceso.
1: Exactamente. Comer demasiado te daña, tomar mucho te daña, todo. Entonces, o sea, ni tanta ni muy, muy. O sea, eso tendría que ser medio. En política, eso no anda. No puede estar en medio, sí. ¿Verdad? Tienes que opinar un poquito. ¿Eh? Doctor, dos temas. El cáncer de mama sigue motivando, digamos, incluso víctimas de muerte. Hay que romper un poco ese tabú del miedo, en fin, esa reticencia a la consulta.
0: Tal cual. Yo siempre suelo empezar así este tipo de charlas cuando me preguntan. Y no sin antes decirte que cada año se detectan entre 800 y casi 2.000 casos nuevos. Para que tenga una idea, mayormente mujeres entre 40 y 50 años. Bueno, y cuando se descubre a tiempo el cáncer de mama, tiene una posibilidad de remisión por completo o de cura de prácticamente el 90% de los casos, o tal vez más. Entonces, igual se sigue cobrando vidas en nuestro país. Actualmente el cáncer que más mata, seguido a su vez por el cáncer de cuello, hablando de cáncer ginecológico o ginecomastológico, ¿verdad?, en la mujer. Así que sigue siendo un problema. Y yo solo iniciar esta charla, aparte de hablar de números, decir de que pareciera ser que como nosotros, la especie humana, sexualizamos a la mama, entonces es uno de esos sitios tabúes donde no se pueden tocar, donde básicamente están escondidos para, qué sé yo, ¿verdad? La persona que Dios te regala alguna vez en una noche de boda, más o menos, ¿verdad? Solamente esa persona la puede. Entonces la mujer tiene que aprender a explorar su cuerpo, a ser curiosa, a, como decía el eslogan de un año de la campaña de Octubre Rosa, tocarte para que no le toque, ¿sí? Tocarte para que no te toque, era, ¿verdad? Entonces, que mucho bien le hace a la mujer tocarse para que no le toque,
1: Sí, doctor, incluso en la música popular nuestra, ¿verdad? Los pechos, tí, la mama están en primer lugar, ¿verdad? El lambó, mimí, eso es, ¿verdad? Moscoy, lambó, mimí, una cosa increíble en la poesía paraguaya, guaraní. Así que, a nivel que lleva, no hay que tener miedo a ese proceso, ¿verdad, doctor?
0: No. El cuerpo femenino son partes normales de cualquier, como yo suelo decir, mamífero, ¿verdad?, que vive por allí. Es una hembra que da de mamar en la naturaleza. Nosotros, la mujer es mamífera de la especie humana, así que la glándula mamaria es un sitio donde sabemos todos que por factores, en general, hay que decirlo, desconocemos con certeza, con tanta certeza, desde que los libros, 10-15% de los cánceres de mama son hereditarios, 10-15%, eso es la minoría, una minoría muy pequeña. El resto tiene que ver, voy a leer los libros, dicen obesidad, vida sedentaria, alimentación, el cigarrillo, el alcohol, ¿verdad? Vaya que el alcohol está escrito en todos los libros prácticamente como asociado al cáncer mamario, ¿verdad? Hay que decir a las mujeres también que no tomen tanto alcohol, ¿verdad? Eso.
1: Eso es un nuevo fenómeno, no sé, digo nuevo porque me asombra. Hay muchísima gente muy joven, ebria, uno cuenta la madrugada, especialmente los viernes, los sábados o domingos temprano. Eso es preocupante, ¿no? Preocupante, ¿no? ¿Qué? Discutiendo o vomitando incluso en la calle, eso lo he visto varias veces.
0: Nos hemos sido un poco más jóvenes en algún momento, son más que nada en gran etario en particular, hablando un poco de las mujeres, pero también hay personas mayores, Juan, y estamos hablando entonces de esta gente que toma gran parte de su vida, que tienen un riesgo directo de tener cáncer de mama por culpa del alcohol, ¿no?
1: Por
0: factores de riesgo, algunos son modificables para todos estos estilos de vida que se pueden cambiar, con sus cosas que consumimos o no, y están los no modificables, que tienen que ver con antecedentes familiares, no solamente el cáncer de mama, sino también hay un gen que está asociado también al cáncer de mama y de ovario,
1: claro, eso se manifiesta con dolor, con malestar, con picazón, o ya es en los estadios ya muy muy graves.
0: No, eso es un problema. Toda la patología mamaria maligna, el cáncer, como llamarlo así, generalmente no da ningún síntoma, y ese es nuestro problema, ¿verdad? Son hallazgos casuales, generalmente mujeres que no se hacen controles cuando está grande el tumor, porque si no está muy cerca de la piel, está bien metido en la glándula, ni siquiera va a ser un pequeño bultito ni nada en ningún lado. Ya cuando esos signos que se mencionan de retracción del pezón, de piel tipo piel de naranja, un hoyuelo, ¿qué más puede ser? Una zona que está como indurada, si está más dura que el resto, ya estamos hablando de un tumor que seguramente creció más de lo que tenía que haber crecido y se detectaba antes, ¿verdad? Así que ese es un pequeño problema. Todo lo malo en la mama no da ningún síntoma. Si duele es porque es algo bueno.
1: Perfecto. Doctor, no quiero abusar de tu tiempo, sabemos que estás muy atareado siempre, pero este espacio, esta cápsula de salud, en estos medios, como te digo, populares, son muy bienvenidos, y no sé si hay tiempo. La solución del parto de una fulana, mi tía o mi, qué sé yo, mi vecino, las panteras, ahí soluciona el tema del parto. Eso, ¿cómo es, folclore o está en la mente de nosotros, doctor?
0: Sí. En la ignorancia, y contrariamente a lo que decía, se le atribuye por lo menos la frase a Mao Zedong, que decía que la religión era el opio de los pueblos, yo creo que la ignorancia es el opio de los pueblos, entre paréntesis. Y nos vamos a salir adelante como país hasta que la educación nos llegue hasta el último rincón de la patria, donde todos los paraguayos tengan una educación de acceso, a una educación de calidad, de manera temprana, iniciando el colegio, terminen por lo menos aunque sea la primaria y la secundaria. Y por qué no decirlo, hay que también, yo siempre eso recuerdo de los años 90, ya cuando hablaba con mis maestros en el colegio, un retoque un poco de la malla curricular, ¿verdad? Gente como vos, Juan, que lee mucho, hoy, ya a lo mejor de grandes, te vas a preguntar, 12 años yo estuve en el colegio, ¿por qué no salí leyendo 100 obras, por ejemplo, en 12 años? Pregunto. O 50, no sé, 50, porque 12 años tenés para leer, Juan, y salir leyendo 10 libros en el colegio. Eso no tiene ningún sentido. Entonces, ¿verdad? Hay que comentar, sí, es verdad que es muy extraño eso, tener todo un año, durante 12 años, ponerle que empezara, no sé, en el cuarto, quinto grado a leer libros en serio, quinto, no sé, 12 años, tenés 6 años para leer, 7 años para leer, poder leer 5 libros cada año, no sé. ¿Entendés? O tal vez uno por mes, inclusive, ¿verdad? El colegio debería ser un poco más estricto en lo que se refiere a ¿cómo se llama? Al apego, al hábito de la lectura. Tendríamos gente un poco más culta o ilustrada, como dicen aquí ahora. El conocimiento va a cambiar, ¿verdad? La gente que sigue siguiendo a estos lugares arriesga su vida. Tiene que saber que, si bien es cierto, los perros, los chanchos, las vacas paran ahí por el campo, nomás sobre el pasto. La especie humana es un poquitito más complicadamente elevado como para arriesgarse a la fecha, a la infección por ahí.
1: Incluso, doctor, este trabajo, o sea, que a veces los presenta un cuadro a veces tétrico, dramático. Este caso de la chica que, según se mató a su bebé, ¿no? A su de pocos de días nada más. Y ahora está en un caso policiaco muy mediático, ¿verdad? Todo el mundo opina.
0: Sí.
1: Una joven que mató al bebé, o dice que fue un aborto espontáneo, en fin, por ahí está la cosa, ¿verdad? Así que de 18 años, imagínate un poco. Yo creo que también, incluso la familia estuvo ahí en ese cuadro medio complicado de las familias, encubriendo, y en fin. Ahora pasa a ser un caso policíaco judicial, ¿verdad? quién sabe si es un aborto espontáneo o si realmente al respirar dicen que ya es un asesinato.
0: Sí. Pues bueno, Juan, en algún momento como sociedad vamos a tener que pensar muy bien, y eso por supuesto que nuestra constitución ahora lo prohíbe, el código penal vigente también, solamente se puede interrumpir el embarazo cuando haya un peligro inminente para la vida de la madre. Es el único momento donde se pasa un aborto terapéutico médico. Pero hay que pensar, y mucho todavía seguramente, sobre qué hacemos con los embarazos que son producto de abuso sexual.
1: La violación.
0: Eso tiene que tener un gran debate social todavía, un gran consenso en la sociedad de qué exactamente es lo que vamos a hacer. Porque yo siempre digo, imagínate, Juan, pensemos por un momento, nace el niño y le parece muchísimo al violador. Entonces, ¿qué va a decir la mamá cuando le vea el rostro a ese niño? Probablemente no le va a querer, le va a querer matar, no se le va a apreciar. Sí. En fin, tenemos que pensar sobre el tema, por lo menos, reflexionar, conversar.
1: Y esa cultura machista, el baretepe, eso tiene consecuencias muy graves. Doctor, hay mucho, te dejo para otra cápsula, verdad que hoy ya volveremos a estarte. El tema de cómo es Arurús, por ejemplo. Y yo sé que la medicina no acepta, cambio de folclore sí, ¿verdad? Así que son temas que... Y una cosa, decime sí o no, hoy se tocó así de casualidad, ¿vos crees los fantasmas, doctor, los porras?
0: No creo en las brujas, pero es que las hay, dice dicho.
1: Lo tomaste con mucho humor. Dale, doctor. Por aquí hay anda tres fantasmas que salieron de un cementerio, ¿eh? Anda por ahí. Bueno. Dale, doctor. Mira, aprecio. ¿Dónde se te ubica, Fernando? ¿Dónde se te ubica?
0: Yo justamente ahora estoy en uno de los lugares, los martes, miércoles, de tarde-noche. Vengo por aquí en el Hospital Universitario de San Lorenzo y los sábados de mañana también. Y los lunes, jueves y viernes, siempre por Asunción, en el edificio médico Gatti, que es un antiguo y emblemático edificio allí del centro de Asunción.
1: Bien, perfecto, doctor. Mi aprecio siempre, y además siempre sos muy solidario con todos. Y eso me parece fantástico. Tienes que lanzarte como en una candidatura política. Ya te ya ven acá, ir buscar un motivo, vota y ya tenés fácilmente más de 20.000 votos.
0: Ya da. Estaba mi plan por el momento, pero
1: hay que renovar. Hay que renovar. Te digo un chiste, doctor, un chiste. Sí. Dice que para los políticos se parece mucho, ¿verdad? ¿Cómo te voy a decir? Al papel, ¿cómo dice? La toalla. Mira, la toalla de cambio y los políticos, ¿verdad? Porque los dos al final cumplen la misma necesidad. Cometen la misma necesidad. No sé si me hice de cerca. Sí. Doctor, mi aprecio, hablando.
0: Gracias. Igual, un abrazo, Juan. Éxito. Hasta luego.

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aquí, amigos, amigas, en este espacio enorme, en este espacio de todos los días, la 94.3, que compartimos contigo con mucho gusto, sin fronteras. Queremos ir compartiendo algunas de las grandes letras de canciones del gran Emiliano Fernández, el poeta popular por excelencia. Por ejemplo, la musa de Oda Pasional era una señora o señorita llamada Isaila Márquez. A ella, el poeta Emiliano Fernández dedicó este texto, en fin, original, ¿verdad? Aquí tenemos el texto original. La musa de este poema musicalizado, reiteramos, es la señorita Isaila Márquez, a pedido de propio novio Carlos Rojas, el poeta de la selva. El poeta de los valles guaraníes, Emiliano Fernández, acompañó y escribió esta poesía cuyo fruto dio el matrimonio. Oda pasional, dice así: a ti, lirio del campo, sultana poderosa, florcita de horizonte, a ti va mi canción, para exaltarte de ella, oh niña candorosa, estrella de mi dicha, mi luz, mi adoración. Quisiera que comprendas lo mucho que te adoro. Quisiera que tú sepas mi sin igual amor. Pensando en tu belleza no hallo más tesoro, ni encuentro en esta tierra otra castiza flor. Ni los querubes en tanto igualan tu hermosura, ni el príncipe lucero, ni el faro matinal. El universo entero admira tu estructura, oh ninfa de mi sueño, mística vestal, y yo alabo tu virginal pureza, y en ella deposito esta febril pasión. Porque mañana puede ligarte con presteza, y yo también alabo tu virginal pureza, y en ella deposito esta febril pasión. Porque mañana pueda ligarte con presteza, sumiso ante tu planta, rendir mi adoración. Así rodando el mundo, con esta cruz a cuesta, merezco al penitente buscando tu piedad. Imploro me acepte la edénica floresta, que yo un día soñara con loca ansiedad, y al concluir mi canto, sultana poderosa, infanta de horizonte, mostradme tu bondad. Yo quiero ofrendarte mi amor de color rosa, amor indefinible, mi única heredad. Rancho Carambola, enero 11, 1941, letra Emiliano Fernández. La música lo puso Félix Pérez Cardoso. En fin, Emiliano estuvo dos veces en Pedro Juan en 1931. Fue la primera vez que escribió la música de gratitud al llegar a Pedro Juan Caballero. Se hospedó en la casa de la familia Florentín Riquelme. Después volvió a venir después de la guerra 1936. Estuvo por los yerbales de Campanario, en la región del norte. Escribió muchas musas, a muchas musas inspiradoras, como ustedes saben. La poesía de Emiliano es realmente increíble. Amigos, así, las letras de las grandes canciones de Emiliano, yo te diré, quiere que se diga o se lea, llámenos, con mucho gusto lo haremos. Sin fronteras, vamos a estar a las 4. Letras, poesía, en fin, todo. Por sobre todas las cosas, queremos acompañar al amigo.

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ya le quiero invitar. Siempre que hablo en este horario, me imagino que estoy hablando una inmensa ruta, una larga ruta. Ya manejaba soja, producto, electrónica, ya ves, un pirata del asfalto, pero vaya, ya podrán, ya va por año. Es lo que hay. Estamos hasta las 4 y esto digo cada rato como un tic nervioso, porque hay que empezar a veces lastimosamente a mirar el reloj, aunque ahora ya no hay más reloj, y mañana es celular. Esto se llama Sin Fronteras, lo emitimos en la 94.3 y queremos llegar a usted como una compañía, amigo. Así que amiga también, si usted está sola en su departamento, en su casita lejana, en el retiro, lejos, ahí estamos. Música folclórica paraguaya, música pura, música romántica, folclore paraguayo, latinoamericano, en fin, estamos en las tres fronteras. Estamos aquí Brasil, Argentina, Paraguay. Aparte una fusión de un crisol de raza aquí en este lugar. Estamos incluyendo desde hace unos días algunas canciones, no muchas, letras de grandes canciones. Las canciones de Emiliano R. Fernández, nuestro poeta popular paraguayo por excelencia. Él escribía en yopará, en guaraní y en castellano también, ¿verdad? Y quería compartir con ustedes algunas canciones, ya lo hicimos dentro de nuestras posibilidades. Ahora, otra canción, una canción, un bolero romántico. Los hombres también saben llorar. De la canción del bolero Llora, autora María Anabel Lima Rodríguez. Ella es cubana. Llora, dice así. Si eso te reconforta, si te aligera el alma, si sientes que poco a poco te llega la calma, si arrojas del pecho algo que te quema, llora. Sin importar el momento ni el qué dirán, los hombres también pueden llorar. Deja con cada lágrima todo el dolor atrás. Aunque parezca que el corazón se te romperá, si te hacen trizas algunos sentimientos y nadie te comprenderá, llora, llora hacia afuera o hacia adentro. Más tarde será mejor que cualquier palabra de aliento. Llora sin vergüenza, sea de pena o de alegría, pues hasta llorar al nacer es una prueba de vida. Hermosa canción, cortita, es una canción por año, cortita, minutos, dice absolutamente todo. Esa es la magia, Giovanna, de la música popular que muchos queremos torpemente tratar un poco de definir. Bueno, poesía, ese tipo de digo, poesía por algo, no sé, cualquiera. Bien, amigos, estamos en Sin Fronteras, 94.3 FM del Este. Por ustedes, para ustedes, compañía entre las 0 y las 4. Seguimos.

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Claro, hay que ser la mitad, hay que ser cuadrajitada, sin fronteras, hasta las 4 de la mañana. Un programa que busca acompañar buena música, sobre todo folclore, buenos temas de todos los estilos, por Moja Pop. Queremos justamente llegar a todo, esa es la intención, pero queremos reivindicar también nuestra música popular, la música popular paraguaya. Y quería comentar, uno a veces se llena de movimiento, ¿verdad? Ape, y no sabe dónde va, ¿verdad? Pepe. Y bueno, por otro lado también, no es que tengamos mucho tiempo, poco tiempo, no aprovechamos nada más el tiempo. Así que son cosas que a veces me hace pensar, pero así pienso en voz alta. No sé si ustedes me comprenden. Bueno, amigos, estamos con un equipo bastante pequeño, pero que busca justamente tocar estos temas, ¿verdad? Papi Ovelar en la parte de técnica con las canciones, la pastoriza la producción, también la dirección es de Pastor Medina, siempre está apoyando también nuestro gran amigo Edgar Jiménez. Y el play de hacia las 0 horas, el DJ Silver, y nuestro guardia también. Un saludo a todos, nuestro guardia. Estoy mirando, no sé si a usted qué le parece este tema, me parece simpático. Hay un especialista que habla del alargar el pene, así que mi pene es muy gigante. El especialista advierte que la cirugía para alargar el pene genera expectativas que no son reales. Un urólogo llamado François Peinado dijo que la mayoría de las técnicas no incrementan la longitud real del órgano durante la erección, sino que mejora su apariencia en reposo. Subrayó que estos procedimientos solo ofrecen beneficios importantes en casos específicos y tras una adecuada evaluación médica, por sobre todo. O sea, de un médico, ¿no? Esto, la cirugía del alargamiento del pene es uno de los procedimientos que más falsa expectativa genera entre los pacientes, dijo este urólogo y especialista en cirugía reconstructiva del pene, enfermedad de Peyron y medicina sexual. Se llama François Peinado, quien aseguró que la mayoría de las intervenciones disponibles no aumenta de forma significativa la longitud real del pene en erección. Si uno no quiere. El especialista explicó que los procedimientos actuales no modifica la longitud, el largor de los cuerpos cavernosos ni la capacidad de expansión del pene durante la erección. En cambio, permiten que una parte del órgano que permanece oculta sea más visible, mejorando así su apariencia cuando está en estado de flacidez. Ahí no te sirve. Amigos, ¿qué cambio? Se habla de todo este tema. La cirugía puede cambiar cuando el pene se ve, pero no necesariamente cuando el pene exista anatómicamente, cuando está completamente erecto, dice un cirujano. Este mismo señor, ¿verdad?, especialista, dijo que las técnicas más utilizadas consisten en liberar parcialmente el ligamento suspensorio, este es un término técnico, estructura que fija el pene al pubis. Esta intervención modifica el ángulo y la proyección de este órgano, haciendo que cuelgue de forma diferente cuando está en reposo, pero sin alterar su longitud anatómica. El experto recordó que el tamaño del pene durante la erección depende de factores como la longitud del cuerpo cavernoso, la elasticidad de la túnica, la calidad del tejido eréctil, la irrigación sanguínea, entre otras cosas. Y luego también dijo que la intervención puede aportar beneficios en pacientes con pene parcialmente enterrado, obesidad, exceso de grasa en la región supracúbica, y determinar también alteraciones económicas, anatómicas. En este caso, el objetivo no es crear una mayor longitud, sino recuperar la parte del pene que permanece oculta por tejidos que lo rodean. Peinado también insistió que los pacientes deben recibir información seria, clara, realista, no dejarse llevar por cualquier charlatán, ya que no es prudente prometer mucho aumentos importantes del tamaño del pene durante la erección mediante la simple liberación del ligamento suspensorio. Bueno, amigos,
también un poco guayna. La longitud erecta solo puede lograrse mediante cirugía reconstructiva. Así que, amigos, realmente es, ahí tengo muchos comentarios abajo de este. Siempre llaman la atención a estos temas. A ver, no entiende, la gente dice, ven, entiende, o vagina entiende, no, caramba, son cosas que tienen que ver con el cuerpo humano. El folclore hizo que esto sea bastante, no sé, vergonzoso, ¿verdad? Pero no, es así. Amigos, ya que sé, hasta las 4 de la mañana, para Teco Ecología en la mitad, la voz con Pastoriza. Bueno, estamos con usted. Seguimos, la ruta es larga y vamos a estar juntos, felices, entre todos, no importa edad, piel, nada, ni nacionalidad, sin fronteras.

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Seguimos amigos, seguimos amigas. Estamos en Sin Fronteras, Sin Fronteras 94.3 FM del Este. No sé si usted alguna vez se preguntó cómo es el tema de la niebla permanente que surge, que se encuentra sobre la niebla eterna sobre el río Paraná. Una niebla que en el este, aquí en Ciudad del Este, aquí en Presidente Franco, es casi permanente. Es un personaje más del paisaje, este hermoso lugar del mundo. También creo que asoma ya en el sur, sea Encarnación. Si tiene lindo hablar un poco de este fenómeno y destacar su importancia en la poesía y sobre todas las cosas en el estado de ánimo de la gente que viene a este lugar. Uno que no conoce esto se sorprende cuando encuentra esta niebla, ¿verdad? A veces no se ve absolutamente nada. Bien amigos, estamos en Sin Fronteras. Quiero pasar algo simpático, o más que simpático, para pensar un poquito también. Es un libro que se llama Nada de Otro Mundo. Son aforismos. Aforismo es una forma así cortita de decir las cosas. Esto es un libro que tuvo mucha venta, ¿verdad? Bueno, son cosas cortitas. Esperamos que a usted le pueda gustar o por lo menos escuchar en estos horarios. El pájaro es libre. Lo sería aún más ser soltero. Un dibujo vale por mil palabras, más si ese dibujo es de Pablo Picasso. Busco espíritu sensible, intermediarios, abstenerse. El oro plagia la palabra, pero qué sorpresa, quien está preso es el canario. Por muy alta que sea una montaña, no sobrepasa su propia cúspide. El pavo real abre su cola sin importarle si es de día feriado. Quien ríe último de la desgracia ajena, ríe mejor. Mis aforismos son como los buenos vinos. Mientras más pasa el tiempo, más caros son. El aforismo es una flecha. Parte de mi boca y se clava en tu ojo. Si tantas veces va al cántaro o a la fuente, no será muy pequeño. Dios aprieta, pero no ahorca, ni cae en el sadismo. Una palabra puede herir, pero un martillazo es más feroz. La rosa tiene espina, pero ¿tiene pétalos el atún? Reprochas al sordo que no te escucha, gritale más fuerte. Dios me señaló con su dedo y me lo metió en el ojo. Aún viéndote sucia y borracha, me arrodillo para nombrarte madre. Si crees que en la reencarnación no te rías de la fealdad del sapo, el puntapié que me asestaste no será una opinión. Te siento cuando te toco y cuando no te toco también te siento. ¿Qué tienes en la piel? Te regalaría unas estrellas, pero te has empecinado en un par de zapatos. Cuanto más subo, más bajo. Cuanto más bajo, más subo. ¿Qué me pasa? No es difícil que un camello entre al reino de los cielos. Un proverbio árabe. Quise conocerme a mí mismo cuando me hallé, estaba muy cambiado. Se aprende más en la derrota que en la victoria, pero prefiero esa ignorancia. El que nada desea es sospechoso. Supe perdonar a la mujer adúltera, mi piedra no le acertó. El espíritu del virtuoso es como un espejo. Te miras en él y puedes peinarte. El hombre sabio es pobre en apariencia, pues su tesoro está en Suiza. En el mundo hay bondad, maldad, justicia e injusticia, árboles y tortugas. Hay muchas cosas más. Para el sabio no existe la riqueza, para el virtuoso no existe el poder, y para el poderoso no existe ni el sabio ni el virtuoso. Aquel que ha tocado el cielo con las manos, ¿cuánto medía? ¡Ay, el doctor se repite! ¡Ay, el dolor se repite! ¡Ay! Aquel que ha perdido una oreja no desea aros. Claro, he cometido el peor de los pecados. No he sido millonario. Reparad con ese pato que corre. Reparad en aquel cordero que trisca. Reparad en las cercas que huyen los animalitos. ¿Qué significa
qué superficial es la alegría ruidosa de la orgía. Se dice que lo tienes en un puño, muy pequeño ha de ser tu enemigo. Si quieres alcanzar la sabiduría, empieza a correr ya. Reconoce tu idiotez y serás un idiota lúcido. El tirano admite que lo odien, pero odia que no se rían de él, y más aún que le arrojen una bomba. Mientras más brillante la luz, mayor es el gasto. La última víctima de la guerra dijo al caer, ¡qué mala suerte! Cuando el tacto vale más que el sentimiento, la amistad de la orgía no es sincera. No vale más el singular topacio que el vulgar cascote, pero si me dais a elegir, dadme el topacio. Simula reír la hiena, pero no entiende los chistes. Desdichado el mendigo que no conoce el placer de dar. El ciego, a la base de la cara, se reconoce. Morir, ¡ah, qué extraña costumbre! La hiena ríe, pues no piensa en el mañana. Muy distinto es no decir lo que se piensa, pero no pensar lo que se dice. Si no cantara el gallo, igual va a amanecer. Consulté con mi almohada y me dijo, consulta con tu médico. El hombre probó y pió en mitad santo y mitad pollito. Desdichado que no encuentra una muerte horrible, pero no pensamos en quién la ha perdido. Hay una completa belleza. El tigre es hermoso, pero su orín es pestilente. Lo llamaron científico, estadista, pensador, pero nunca fue tan feliz cuando lo llamaron biche. El humor no debe ser risa, sí sonrisa, de ser posible llanto amargo. Si tropieza dos veces la misma piedra, sacará de allá. Cuando alcancé la sabiduría, ella me miró y me dijo, ya me alcanza cualquiera. El optimista ve la copa medio llena, el pesimista la ve medio vacía, el borracho la ve doble. El perro es perro y no lo sabe. Mientras más sé, menos sé, no sé. Qué estúpida es la astucia. Quiso ser eterno y fue técnico electricista. La mentira se ríe de la verdad, pero su risa es falsa. Escupir hacia arriba sin mancharse a uno mismo, he ahí la verdadera ciencia. No juzgar a los hombres por su acto, condenarlo. El necio no sabrá apreciar ni el sabor de una flor ni el olor de la fruta. Decidme, haz como la hormiga que trabaja todo el día. No sabemos cuán joven muere. El árbol se ríe del hacha, así le va. Si todos los hombres del mundo se tomasen de las manos, cuán larga sería la fila. Bueno, amigos, vamos a ir pasando estos. Estos son pequeños pensamientos simpáticos, pero también tiene su cuota, ¿verdad? No sé si les sirve, pero por lo menos para amenizar con mucha sabiduría popular estos senderos que nosotros llamamos Sin Frontera. Cállese, lomita. Ya, pa' bebé. Hasta las 4, lo digo siempre, 94.3 FM del Este.

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grupo que prácticamente transformó la música popular brasileña, la samba, la samba romántica. Raza Negra, en septiembre, la radio de los grandes eventos. Bien, interesante, llévanle, conocer un poquito a los autores, a los intérpretes paraguayos. Hay muchos también acá en el este, en Alto Paraná, hay muchísimos intérpretes, cantores. Un saludo a nuestro respetable Juancito Báez, histórico. ¿Quién no le conoce a Juancito Báez? Grandes grupos, grandes duetos, por sobre todas las cosas. Y por interacción de música. Bueno, amigos, estamos hasta las 4 de la mañana. Un programa que busca acompañar por sobre todas las cosas. Esta es la radio compañía. La radio vive, la radio permanece, la radio es inmortal porque es compañía. Vamos a hablar de una gran voz, por sobre todo, la voz por excelencia de Emiliano Fernández. Creo que es uno de los grandes cantores de Emiliano Fernández, con su famoso dúo de oro, después con los hermanos Acuña. Juan Carlos Oviedo, un cantante que nació en Itacurubí, en la cordillera, el 4 de noviembre de 1947. Muy pequeño, aprendió a cantar y a tocar la guitarra con Anicete Coronel en la ciudad de Ipacaraí. Y en el año 1957 debutó en la Fonoteca Platea de una de las grandes radios de aquel entonces, Radio Guaraní ZP7, con el acompañamiento de la orquesta típica, de una de las grandes orquestas típicas, los hermanos Vázquez. En 1963, un episodio me transformó su vida. Fue finalista del primer Festival Nacional del Folclore organizado por Radio Ñanduti. Salió primero otro grande amigo, ya lastimosamente fallecido, Lucho Villala. Siempre broma, en serio, se suelen encontrar en las peñas, en las parrillas, en la serenata, y se tienta. Vos me robaste, decía siempre, se mundaste con de Lucho, le mando, ay, pues le decía, y Lucho se reía nada. En fin, eran grandes amigos después de todo. Esto organizó Radio Ñanduti, un festival que, un certamen que abarcó todo el país, ¿verdad? Al año siguiente fueron parte del trío Armonía. Después, en 1966, de los Zorzales Guaraníes, con el que participó de giras por el Brasil, Bolivia y Perú. En 1968 formó otro dúo de oro, el dúo de oro Oviedo Barreto, que ya estuve ya mencionando, con el que se presentó hasta 1984. Después, algo que lo mantuvo hasta el final de sus días, bueno, parte del grupo Juan Carlos Oviedo y los hermanos Acuña. Grabaron muchos discos, hicieron una maratónica gira por universidades europeas, cantando. La única condición para esa gira era que cantaran en guaraní, y sobre todo las músicas de Emiliano Fernández, que era muy y sigue siendo muy venerado por las grandes universidades europeas. Es un tradicional. Acá a veces se menoscaba la ñandeñez. En cambio, ya en Europa nos estudian, nos tienen así en un lugar preferencial, porque somos una de las pocas lenguas. Cada día desaparecen una cantidad impresionante de lengua, y el guaraní se fortalece porque está en nuestra vida diaria. Grabó más de 25 discos este hombre, LP, y me grabó por un tiempo, se modernizó, CD, también está cassette, en fin. Un gran hombre que lastimosamente se nos fue, ¿verdad? Y queda un buen recuerdo su simpática forma de tocar la guitarra, ¿verdad? Era increíble, era muy, muy curiosa la forma en que tocaba este hombre la guitarra. Una especie de homenaje a esos grandes serenateros, a esos músicos que no tenía estudio de guitarra, improvisadores, músicos de oído, pero que tocan la guitarra de una forma pero muy especial. Bien, me parecería interesante conocer algunas de las canciones para que ustedes se den cuenta de quién estoy hablando. El señor Juan Carlos Oviedo. Así que, amigos, a esta altura, nuestra reverencia a esta grande figura del cancionero popular paraguayo.

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0: gallo al sostenido. Era por de gallo, Juan Pastoriza, te saludo. Vete copio mío.
1: Vale, te copio, Juan. Sí, por ahí.
0: Muy con el Nico ni Pilar, ni en Bocubo, te como la. No.
1: Estoy
0: usando
1: un salón. Un salón. Normalmente
0: no pueden estar en la red,
1: pero
0: hoy no hay. Gallo, y la gente, estamos en un combo y medio. Está la gente, ¿cuál es? Especialmente los de la tercera edad. El tema del fe de vida, ¿acuerdan? A veces les sorprende y ese tema digital, eso no anda, ¿verdad? Primero que hay mucha burocracia y en fin, siempre problemas, ¿no? Cobrar y cuay. Explícanos un poquito por qué se hace eso, ¿verdad?
1: Sí, el tema de fe de vida es para lo siguiente, para saber el instituto si uno está viviendo todavía, porque hay mucha gente, una vez que los familiares cobran o mañana después de fallecimiento hasta 5 o 6 meses, ¿verdad? Por eso se hace ahora cada 3 meses, porque ahí se detectó mucho irregularidad en ese caso, ¿verdad? Que fallecía la persona y seguía cobrando los familiares. Y ahora se hace cada 3 meses. Por ejemplo, banco, bueno, ahí nomás puede hacer. También GNB, cuando uno
0: cobra su... ¿BNF?
1: GNB. GNB también tiene convenio con IPS. También se puede hacer ya también fe de vida desde su plataforma. Y banco, bueno, por ejemplo, es muy aceptada su medida, porque vos te vas ahí cuando retiras tu dinero y ya podés registrarte que está vivo. Entonces, si no se puede hacer con esos bancos, entonces IPS tiene en varias localidades del interior.
0: Exacto. Casi
1: toda
0: la ciudad
1: importante tiene.
0: Exacto.
1: Y ahí no se puede hacer.
0: Se puede acercar a la persona ahí. Okay. Una cosa, una queja constante. Y por algo que organizar, no ordenamos, ¿no? Pero uno tiene que morir, ¿verdad?
1: Claro, es parte de la vida. Claro. La muerte es parte de la vida.
0: Combate era la cerveza muy alto.
1: Sí.
0: Es una música muy simpática, dice. Derecho de más de 200 años,
1: Exacto.
0: Una linda filosofía. Otro tema, ¿verdad? En la parte del interior, siendo uno IPS, ¿verdad? El interior, en muchos lugares del interior, ¿encuentra la misma posibilidad que ir a capital o uno necesariamente tiene que ir a capital para más grave?
1: En todo el ciudad importante del país tiene su cursa IPS, la parte de jubilación, ¿no? Si no es la parte de jubilación, entonces tiene que ser en la parte obrera patronal, AOP. Santaní,
0: por ejemplo,
1: tiene su
0: Santaní, San Pedro, hermosa, lo que se llama Irubucuá, ¿verdad? Hermosa,
1: no sabría si tiene que acercarse en Santaní, porque ahí
0: nada, Mombretella.
1: Entonces, si no, en San Pedro, Cuamanduicho.
0: ¿Ciudad del Este?
1: Ciudad del Este, tiene por
0: Presidente Franco,
1: Presidente Franco,
0: Encarnación, Colonia Unida, pequeña, o es por ahí, ¿no?
1: Colonia Unida también, Encarnación,
0: muy ordenado, claro.
1: Campo 9 también.
0: Jotarlo, sí, aquí arriba, sí. O sea que bastante completita esta red,
1: Villa
0: Rica, Casa Paz también tiene.
1: Todo
0: el Chaco,
1: Filadelfia, Pozo Colorado,
0: Loma
1: Plata.
0: El Chaco ya es una grandiosa ciudad. O sea que, ¿cuál es el modelo, qué edificio? Entonces, y por ambos, la salud pública es un grave problema. La poja, otra cosa. Bueno, eso debería hablar con alguien. La gente no José ni atender, porque empezó la hora. A veces tarde, va. Ese es otro problema.
1: Ahora, este mes pasado implementó un nuevo sistema de atención.
0: ¿Cómo eso es? ¿Cómo eso?
1: Está entendiendo los médicos. Por ejemplo, hay una llamada que, especialmente a los clínicos, que tiene enfermedades crónicas. Entonces, si le hay una médica que le va a indicar, por ejemplo, su silencio.
0: Uno llama y
1: se hace
0: sentar tarde.
1: Sí, se hace sentar, que le envía un
0: Una cosa, está subiendo mucho los casos de enfermedad mental allá. El otro día estuve por IPS y me encontré con muchísima gente ahí, e incluso niños teniéndose allá en el ambulatorio, ¿verdad? Y hay pocos psicólogos, porque la gente me dice más rápido hasta la segunda gente de los países, ¿verdad? Yo mismo tengo miedo de irme a psicólogo, me mandan al asilo, pero hay que mandarse tratar también este callo.
1: Sí, claro, sí. Él tiene
0: todo psicología infantil. Infantil. Y tiene muy buenos profesionales. Tiene muy buenos profesionales. Sí.
1: Pero no hay paciencia, ¿no?
0: Hay paciencia, ya sí. Porque te marca un día y tú te ayunas en febrero que viene, por ejemplo. En esos casos muy, muy especializados. Amigo, he tenido que ayudar, vos ya te estoy molestando, ya son hombres ya retirados ahora, merece un descanso, ¿verdad? Y con tantos años de servicio, ¿verdad? ¿Cuántos años estuviste por ahí en IPS? 25 años, mucho tiempo. ¿Y cuáles fueron tus más grandes problemas por ahí en tu puesto, ¿verdad?
1: Los problemas siempre hay en todo trabajo, ¿verdad?
0: Sí, claro.
1: Los primeros tiempos que entré en IPS estuve en la parte de atención al público. Cinco años yo estuve en atención al público.
0: Oye, ¿qué jala?
1: En esa parte sí hubo muchos problemas tuvimos con asegurado, ¿verdad? Se queja mucho la gente, ¿verdad? Pero después, cuando yo estaba en Ingeniero Ferreira, después de Ingeniero Ferreira fue un buen administrador, se informatizó toda la parte de... Viste que nosotros anteriormente atendíamos así en forma personal, más así,
0: claro.
1: Y en esa época de 2000, eso yo te estoy diciendo. Y después cuando él vino en el 2005 se informatizó todo IPS y de ahí más yo creo que está funcionando bastante bien.
0: Tranquilo, Pama. Eso es las quejas. Es normal, ¿verdad? Tendrá razón alguno otro, ¿no? La pojada mía por causa.
1: En todo el mundo.
0: En Europa, en los Estados Unidos la salud pública es lo más caro que hay. Así que nuestros costos, no quiero compararme con nadie, mucho menor, ni voy a defender a nadie. Pero hay una cosa, Cayo, más rápido la gente la juega poco. Tengo una secretaria y tiene mala gana, pero juega poco la gente, una sonrisa no te saca, no te cuesta un peso, no te cuesta.
1: Lo más importante es tener paciencia. Por ejemplo, hay mucha gente que tiene problemas en su casa y se va y me
0: cae. Madre mío, Peña, país Peña, o su caño no soluciona, y un paturizo no soluciona. No digo así, no me. Hay que poner uno también un poco de sí mismo.
1: Sí, señor.
0: O mucho. Soy yo, Cayo, mi admiración, o sea, mi respeto, o sea, nos conocemos gracias a nuestra gran querida Aida Lara. Ella, por ejemplo, solo hablar con él. Me llama a las 5 de la mañana. ¿Cuándo se va a cobrar? Me dice, ¿cuándo? Anda a cobrar. Ve a las 5 de la mañana.
1: Le digo, ahora, a mi lado se le paga ya el 17.
0: 17. Ya, bueno, los 10 de la noche. A vos van a creer dónde es la roña, Oscar. A las 6 de la mañana. Ahí te llaman, anda a cobrar. Por ahí ella tiene miedo que se entre un pirata en una pegada y plata. Eso tema. Claro. Y ella tiene miedo. Y eso hay que cuidar mucho, hay que cuidar muchísimo, porque está ahí, güey. Y son muy hábiles. Así que, Cayo, mi aprecio y gracias. Vamos a seguir hablando de esto, porque es un tema comunitario. No estaba un pase, ¿verdad? Porque eso es una cosa de derecho también de ellos, plata aportada, ¿verdad? Plata aportada, sí. Y en los buques fuiste un excelente empleado. Me gustaría que los empleados sepan que ellos están cobrando con la plata de nosotros. Vos entendiste bien, por eso yo te aprecio mucho tu sentido de solidaridad. Gracias, amigo Cayo.
1: Dale, Juan, a la orden. Cuando guste.

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0: Buenas.
1: Buenas, Emma, jefa.
0: ¿Qué tal?
1: Grupo Oase, ¿eh? Qué caramba. ¿Cómo estás, Emma? Guaireña.
0: Súper bien,
1: guaireña de corazón, paraguaya de corazón.
0: Villarriqueña.
1: Villarriqueña. Es formada en Villarriqueña. Emma, ¿cómo anda tu carrera? El Grupo Oasis siempre arriba con esa dinamita que tiene nuestra música. Y por ahí te da una música tropical, esa cosa, pero la idea es llevar alegría a la gente. Lleva.
0: Así mismo. La verdad que hacemos un show bien variado, obviamente exaltando más lo que es nuestra música, llevando luego nuestra artesanía, luego en cada vestuario.
1: Artesanía. Y, bueno,
0: gracias a Dios, espectacular, siempre a pedido del público, la gente siempre nos elige. Entonces, espectacular, la verdad que es súper bien, gracias a Dios.
1: Ya. Emma, tu segundo nombre es
0: Emma. Mi primer nombre es Olga Emanuela.
1: Olga,
0: y soy mi hermana, nos llamábamos Olga.
1: Olga
0: Giovanna, Olga Marisol, mi mamá es Olga, entonces
1: hay que
0: ponerla toda.
1: La dinastía Olga.
0: Así mío.
1: Y decime una cosa, ¿en dónde más o menos estás recorriendo ahora? Yo sé que vos tenés mucha actividad, aparte sos abogado, ¿no?
0: Así mismo. Pero ahora me voy a enfocar en lo que es la música, de repente algún emprendimiento, pero solo eso. Y la verdad es que estamos siempre acá en Villarrica, de acá nos partimos en cualquier rincón del país. Y recorriendo siempre un poco más el interior. Y muy feliz por eso.
1: Es que nuestro interior es muy hermoso, siempre nos depara sorpresa. Nosotros estamos muy contentos recorriendo justamente esto, tema. Tengo que pasar los informes que tenemos por ahora. Así que, por otro lado, vos sos abogado, te puedo joder de niña. Arcero joder a fondo, ¿verdad?
0: No, por ahí hemos estado en la máquina.
1: Vos tuviste una experiencia bastante dura con una pareja anterior, ¿verdad? ¿Cómo sobreviviste? Dale un poco tu ejemplo. Mis escuchas, muchos pasan por este mismo problema. Y luego cayó en depresión. Y bueno, Baipaitela y vida, una chica muy linda, así como vos, ¿verdad? ¿Cómo superas esto?
0: Y yo creo que tuvo un motivo más que fuerte, fue la música. La música fue lo que me ayudó a levantar mi autoestima y todo lo demás. Me quisieron apagar, por así decirlo, pero gracias a Dios yo volví con todo. No hay mal que por bien no venga, así que la vida te hace luego caer muchas veces, pero levantarse es el tema.
1: Ella como
0: así que gracias a Dios hoy súper.
1: La vida te da sorpresas, Emma. Villarrica, vos te está tu familia ahora, de ahí proyectada toda la carrera de Oasis, ¿verdad? Que es a nivel país y seguramente también tenés presencia en otros países, ¿no?
0: Así mismo. La verdad que sí, la verdad que yo no cambiaría Villarrica por otra ciudad.
1: Mejor,
0: yo creo
1: claro.
0: Que acá estamos muy bien, la tranquilidad, la paz mental y espiritual, creo que es lo más. Así que de acá nos movemos. No, te digo que nunca dejaría Villarrica, pero por el momento no está en mis planes dejar mi ciudad.
1: Nosotros estuvimos hace mucho tiempo allí por Villarrica, Plaza Guazú, oye, pase a Guay Manuña y
0: Parque
1: Manuel, claro, impresionante, sí. Parece mentira.
0: Ahora con los carpinchos que hay, la criatura, todo el mundo
1: llena de. Esos carpinchos hay todavía mucho.
0: Sí, hay mucho. Ahora, por ejemplo, más todavía que la onda de los carpinchos de furor, las criaturas.
1: Sí, claro.
0: Muchísimo hay, se cuida, pescado, animales. Realmente muy lindo.
1: Y con gente como vos, tenés que promocionar, por ejemplo, ese museo donde están todas las cosas de Manu, por ejemplo, ¿verdad?
0: Sí, el Museo Fermín López, ahí el que se encarga es la municipalidad y bueno, está abierto siempre para la gente que quiera conocer.
1: Ya, impresionante eso. Y por otro lado, ¿en qué teléfono se te puede llamar para contratos y más cosas, Emma?
0: Sí, al 0982-522990 o también en las redes sociales que ahora en Facebook, Instagram, todo, ahí están todos los números. ¿Cómo se pueden comunicar la gente con nosotros?
1: Vos tenés otra faceta, ¿no? Es la de componer temas, ¿no?
0: la verdad que mi hermana yo es la que hace los temas. Y pronto, si Dios quiere, estamos ahí lanzando próximamente, así que te voy a pasar sí o sí lo apenas tenga.
1: Ese tema Polka La Solución, por ejemplo, un golazo, ¿no?
0: Sí, ese sí, la verdad que le gustó mucho a la gente y estamos en camino.
1: Además, dice otra cosa, mamá en corazón de hogar, esa imagen que tiene usted es muy, muy nuestra. Por ejemplo, tres chicas flaquitas, tres chicas así, tipo Hollywood, ya nos gustamos ahí, ¿verdad? Donde van a situar todo. En cambio, alguien que es, dice, ah, esta chica bonita, simpática, de mi vecina, ¿verdad? Entonces la gente se vuelca su amor hacia las cosas de gente que conoce. Ese es un poco, yo creo que la magia del Grupo Base, ¿eh? Por eso, ustedes suben y la gente se cae, ¿verdad? Sí, me consta eso. ¿Nunca tuviste problemas, gente así medio borracha, eufórica?
0: No, siempre hay, siempre hay. Siempre, siempre hay, pero sí, la verdad que sabemos conllevar con eso, así que a veces nos vamos un poco más resguardadas y todo lo demás, pero siempre hay, pero nunca pasamos tan mal un momento, por así decirlo.
1: Ya. Porque a veces para abajo toma un poco ya, así que es ya eufórico, ¿verdad? Pues se trata, pero bien, hay que cuidar mucho. Yo creo que la mujer del escenario, la vida, merece mucho respeto. Para todo Paraguay, su historia está levantada sobre los hombros de la mujer. El Papa mismo dijo, la más gloriosa de América. Así que, Emma, mi admiración de siempre. Y tenemos nuestra base también allá. Nosotros viajamos mucho. Uriobuzcoa, por ejemplo, es donde están los también los asentamientos de Cueva, ahora, ¿ni? Y muchísimos amigos. También te di saludos, cuando te dirás que usted te di saludos a esa gente. Así que, y vos no podés cantar un poquito,
0: sí,
1: cantar un poquito.
0: Dale,
1: una otra,
0: dale.
1: Te escucho.
0: Pónete a cantar, mejor remedio no habrá. Pónete a bailar esa polca de verdad. Pónete a gozar, taña jendupe, zapucay. Ya para que la mitad entero vea, ya.
1: Sí, no, vos no necesitas los orquestas, grupo de tema, así que impresionante.
0: Le quedé bastante mi teléfono para no saturar
1: todo. No, muchísima nuestra admiración y respeto, y vamos a encontrarnos, así que sí. Y te pedimos ayuda, además, nuestro trabajo tampoco es fácil, ¿verdad? Así que andar por ahí, vamos a estar por Villarrica también, más vos, tu zona es Villarrica centro,
0: es un barrio, Santa Librada se llama nuestro barrio. Pero acá Villarrica todo queda cerca, así
1: claro.
0: Que
1: no. Ya vayan de amigo generación, tengo más cerca, pide.
0: En Alejo.
1: Alejo más cerca.
0: Ellos están en el barrio Ibarotilla.
1: Ellos son muy buenos, pero no vaya a permitir que cuente un chiste. No, tenemos grandes amigos, somos creadores, una etapa. Y ahora está surgiendo también, gracias a ustedes, una nueva generación de varios otros grupos de Villarrica. Así que,
0: además que aman la música, y pues sobre todo nuestra música paraguaya, que un tiempo dejó de existir, por así decirle, y ahora.
1: Gracias a la magia de usted. La sonrisa y la digamos, la dinámica de esta. Emma, mi admiración hacia vos y a todo tu grupo y a tu familia, ¿verdad? Porque sin la familia no anda esto. Así que.
0: Así mismo, como decís. Ya lo dijiste todo.
1: Gracias.
0: Un beso enorme, gracias.
1: Que pase bien.

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amigo mía, Matico de Leca, Capé, en Paraguay siempre decimos el Capé, Capelú, Leca, dupla, En Brasil se dice parceiro, Bueno, en Argentina se dice compa, Bueno, en toda Latinoamérica se usa eso, compa. En Paraguay tenemos mucho. Ahora decimos ñan de loco, pa, de loco, en Tauraí, de Tauraí, de Tauraí. Y bueno, las de nuevas generaciones, boludo, esas cosas que no sé, a lo mejor viene de conejo malo, fuck funny. Bien, amigos, estamos hasta las 4 de la mañana, enteras 0 y las 4. Gracias a muchos amigos que están con nosotros, nos apoya Papi Ovelar con su selección. También saludamos a el grupo Alameda, que siempre está con nosotros también, Belén Benítez y todos los amigos que están en el exterior, en el mundo entero, Así que estamos muy, muy contentos con ustedes y también con la responsabilidad de amenizar estas horas por sobre todas las cosas, No queremos adoptar ninguna pose, sino simplemente acompañarle. En estos caminos a veces es difícil, a veces uno no puede dormir, a veces uno está enfermo o tiene un montón de problemas en la cabeza y da la vuelta y no puede dormir, o simplemente ya comienza su tarea, o vuelve a casa o viaja a la capital, ¿verdad? Y en esas rutas largas, ¿cuál es la compañía? La radio, ¿verdad? La radio, no la el wife, no por ejemplo el Spotify, o porque la radio habla, porque diga tontería, acompaña, y uno tiene que mantener la concentración. Hay largos caminos que realmente merecen compañía. La forma de contactarse con nosotros es el 84-167-509 para promoción, para lo que sea, amigo. Porque este asunto de las radios en esta hora, no te lo diré. Quiero comentar algo curioso. Los 8 nombres más raros de las localidades paraguayas. La mayoría tiene un componente común en nuestro dulce idioma guaraní, Yaneñepe. ¿Conoces otras ciudades o barrios con nombre así? Vaya, llámanos. Ahí está un número, 0984-167-509, o WhatsApp, por si enviaron WhatsApp. Y después vamos a estar muy contentos, porque entonces decimos, alguien lo escucha, alguien. Bueno, paradójicamente, el nombre de las compañías, por ejemplo, son a veces muy raro, pero voy a empezar por el principio. En nuestro país existen numerosos lugares en todo Paraguay, localidades, barrios, ciudades, compañías y lugares con extrañísimos nombres y significados. Aquí algunos de los más rarófilos que vamos a encontrar. Número 1, compañía Moquete. Moquete, así mismo. Así como lo escucha usted. Una de las compañías, compañía Moquete, una de las compañías más grandes de San Roque González de Santa Cruz, Paraguarí, puede que sea uno de los nombres más extraños. Y no es porque se andan pegando los unos a los otros, no es por ser moquetero, así como usted estará pensando. Un experto, un comunicador de esa zona, comentó que la versión que tienen es que durante la Revolución Comunera, entre el año 1717 y 1735, los revolucionarios de esa época murieron en una batalla a mosquetazo, un tipo de fusil. El número 2, Uribucuá. Uribucuá es una localidad del departamento de San Pedro, una localidad que conocemos bien, por lo menos tenemos relaciones con ese lugar, amigos también, un lindo lugar, ¿verdad? Muy paraguayito, muy paraguayo, ¿no? Tranquilo, aunque ya tiene edificios también, y una población con ñande y picuera, ¿verdad? Los aguaguaraní. Este distrito fue creado el 14 de octubre de 2002, o sea, no hace mucho tiempo. Formó parte del distrito de San Estanislao, Santaní y Capibaré. Su nombre deriva de las palabras en guaraní, Uribu, que significa textualmente lugar de buitres, pero se cree que en ese lugar se criaban los buitres blancos conocidos como Urubisha. Número 3,
Vallecaré es una compañía de Itagua. Antes, las compañías itagüeñas eran lugares o parajes informales de prolongación del centro urbano, pero con el tiempo fue poblándose cada vez más, como ocurre seguramente también en su lugar de nacimiento, en diferentes pueblos y ciudades del Paraguay. En la actualidad es una de las zonas más importantes donde se hace el Yanduti. Es nuestra hermosa, a los turistas, a los extranjeros, Yanduti es un trabajo artesanal impresionante. Que se inspiraron, que se inspiró en las arañas. Se cree que su nombre se da por sus caminos irregulares, llenos de curvas, y a sus subidas y bajadas pronunciadas. 4. Ñatiure Kawasu literalmente significa el líquido del mosquito, o a jugo de mosquito, yo agrego, pero quedamos con líquido del mosquito. ¿A quién se le habrá ocurrido este extraño nombre? En Santa Rosa de Butuí también Kawasu tienen a su variante Ñati Urumi y Ñati Uruguazú, o sea, jefe de Ñati U, ¿verdad? Uru es algo así como el papá o algo así, ¿no? O si usted sabe guaraní, yo simplemente hago de oído, ¿verdad? Corríjame, amigo. Ñati Uru es líquido del mosquito y Ñati Urumi, me imagino que debe ser el papá o azú, ¿verdad? O por ahí anda. 5. Colonia Kumandakai Katuete Kalendiyu. La traducción sería poroto quemado. Imagínate, poroto quemado. Bolacua. Parecerá una suerte de grosería. En guaraní se escribe bolacua con P corta. Bola, piedras redondas y ovaladas. Y cua, agujero, cueva. Lugar donde abundan las piedras redondas, municipio de General Artigas. Bola con B larga es otra cosa. Otra cosa. Bueno, Cushui o Cushi, una forma de espantar chancho. Y agua de los chanchos. Nombre de la compañía y arroyo del municipio de San Pedro del Paraná. Uracatú, en Fulgencio Tierra. Casapa. El Uracatú es un árbol de esa zona. Se usaba como material para construir viviendas en las aldeas indígenas. Así que, amigo, de usted ya sabe, si usted tiene algún lugar también, dígame. Sería interesante ir enriqueciendo esto. Nuestro idioma, nuestro campesinado, tiene cosas realmente increíbles. Háganos saber. Quédense con nosotros, sería interesante. Nosotros prometemos una sola cosa, acompañarle. Por aquí tengo este teléfono. También, si usted quiere aportar, enriquecer esta sección de los nombres de pueblos raros, 084-967-509. Ya que se lo mitad, ya que se. Estamos entre las 0 y las 494.3 FM del Este. Hasta las 4, la radio de los grandes eventos. Próximamente. Aquí, Raza Negra.

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Para todo mucho optimismo, para todo mucha música, algunos apuntes que queremos compartir con ustedes, las ofertas, los amigos, por sobre todas las cosas. Sin Frontera hasta las 4.

amigos, queremos acompañarle 94.3 FM del Este con usted. La voz Juan Pastoriza, la parte técnica, la selección musical, la música de todos los estilos, sobre todo la música nuestra folclórica, también la música latinoamericana, la música a veces también en una especie de respeto hacia la música del Brasil, ¿verdad? Ya que estamos delante de este país continente, también la música argentina, bueno, mira a veces por ahí alguna música reto, pero por sobre todas las cosas nuestro folclore paraguayo, que es impresionantemente amplio, tiene de todas las corrientes. Sí, bueno, amigos, espero que sobre todas las cosas usted nos siga, porque queremos ser su compañía. Usted está manejando, amigo, usted está manejando. Bueno, quiere llegar ya salir tempranito para llegar a Santa Capital o un lugar así lejano de este inmenso Alto Paraná, o viajar hacia el Brasil. Somos su compañía, o por lo menos queremos ser eso. En fin, también tenemos a Estela Pastoriza, la parte de producción periodística, y el DJ Silver da un play exacto a las 0 horas, y nuestro guardia también, que también Rubén Domínguez, y bonito que el hombre de un amigo nuestro, músico popular que vive en Alemania, así que señor Tizarán Medina, y también Pastor Medina, nuestro director, por sobre todo, y a ver quién más está, usted claro, porque la radio tiene esa magia, si no hay oyente no hay radio, y siempre va a haber oyente, porque hay ser humano que necesita la palabra de otro ser humano, ¿verdad? Porque está bien, las máquinas pueden tener una voz perfecta, la IA, pero el ser humano es el único que se comunica y llega al alma del otro ser humano. Por eso seguimos siendo radio, seguimos siendo esto que es sencillo y directo. Cada 7 de agosto, día del San Cayetano. ¿Por qué, se preguntará uno, San Cayetano es el patrono del trabajo? La Iglesia Católica recuerda cada 7 de agosto el día de San Cayetano, considerado el patrón del pan y del trabajo. En Paraguay existe gran cantidad de fieles que rezan a este santo por el sustento para sus familias. La Iglesia Católica acostumbra fijar fecha con significado especial para conmemorar a su santo. En el caso de San Cayetano, cada 7 de agosto, fecha de su fallecimiento en 1547, se lo recuerda. Según la biografía de San Cayé, popularmente conocido como San Cayé, proviene de una familia con mucho dinero, pero optó por desprenderse de todo y repartir entre los más necesitados. ¿Cómo no entendía bien San Cayetano? Desde aquel entonces se lo considera como el patrono del pan y del trabajo, que auxilia a los que necesitan. Veo a Cristo pobre y yo me atreveré a seguir viviendo como un rico. Veo a mi Cristo humillado y despreciado y seguiré deseando que me rindan honores. Qué ganas siento de llorar al ver que las gentes no sienten deseos de imitar al Redentor, dice una de sus cartas publicadas. La imagen de San Cayetano, venerada por los católicos, respetamos todas las creencias, amigos, en este inmenso horario, pero en Paraguay es eminentemente católico casi, lleva en una mano una espiga de trigo, cuyo significado se vincula con el pan para el hogar. Cayetano nació en Italia. Tras los 33 años, se ordenó al sacerdote, llevó una vida al servicio de los demás. Tras su muerte, el 7 de agosto de 1574, aparecieron testimonios de milagros. En 1961 fue declarado santo por el Papa Clemente X. En Paraguay, claro, existe una gran devoción por el patrono del trabajo. San Cayetano es uno de los intercesores que más reúne, recurre en los momentos de apuro. Así que, amigos, según un párroco de la iglesia,
de iglesia dice que los compatriotas recurren mucho a la fe en momentos de desesperación. Por la pobreza que hay en el país, la gente busca acudir y es así que creció la devoción. Lo mismo pasa con San Expedito, la Rosa Mística. La gente recurre mucho a la fe y la iglesia ante situaciones de mucho apuro de económico y de salud. El sacerdote católico explicó que la figura de San Cayetano se relaciona mucho con los pobres, ya que eso ayudaba. Él ayudaba a los necesitados. Un prelado dijo que si bien la intercepción de los santos es milagrosa, también se requiere que se ponga empeño y esfuerzo para que el progreso llegue a los hogares. La costumbre de los fieles de colocar pasacalles, banderines, que ustedes verán por ahí, afiches y estampitas de los santos, está migrando hacia una devoción más participativa en redes sociales ahora. Este es un ejemplo del buen uso que se le da a estas redes sociales, a veces bastante maligna, ¿verdad? Ya que ayuda a que se difunda la fe en estos mensajes. Se aprovecha mucho las redes sociales para enviar oraciones, agradecer milagros, entre otros. Para una persona que está en cama o alguien que necesita, una persona enferma, un mensaje de estos le puede ayudar mucho. Bueno, hace años cientos de creyentes llegaban cada 7 de agosto a la capilla San Cayetano, que está situada en la calle Testanova, barrio Sajonia, en Capital, para agradecer y cumplir su promesa de patrón del pan y del trabajo. Una comisión, incluso hay ahí, ¿verdad?, que prepara este sitio con un tradicional caruguazú, viene 300, 400, 500 personas, y comen, y rezan, y cantan. La comida se elabora con las donaciones de los fieles que llegan hasta este sitio y dejan justamente su aporte. Las personas que adjudican la intercesión de San Cayetano, la posibilidad de trabajar o el progreso de lo económico, acostumbran recordar a su santo compartiendo con los vecinos, justamente comiendo e invitando a los vecinos y los más necesitados. También productos alimenticios como galletitas, chocolatadas, pancho, entre otros, emulando justamente así a nivel actual el gesto que tuvo San Cayetano en vida. Amigos, interesante conocer esta allí. Bueno, la fe siempre es interesante, importante, es lo que mueve el mundo. Y igual que la música, son cosas del alma, Yepane. Amigos, lo importante es no tener mucho, sino usar bien lo poco que se tiene. Entre lo poco que se tiene está la fe, la familia, en fin, también no sé, muchas cosas que a lo mejor no se le da mucha importancia, pero cuando llega a una instancia definitiva, uno dice, ¿por qué no dice? ¿Por qué no de importancia? Y perdí el tiempo matándome por dinero y ahora no puedo usar, no puedo comer, no puedo usar ni mi coche, ni comer, ni la carne, porque estoy enfermo. Amigos, seguimos hasta las 4. Esta es otra edición, nunca una edición más. Una edición como compañía de esto que llamamos Sin Fronteras, porque queremos justamente no tener nunca fronteras ni murallas.

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programación folclórica y heroína Coetilla, Ña Puambao, Toro y Pape. En esta nueva jornada, Coaracoa viene calendario. Omar Cayan del día martes 11 de agosto del año 2026. Jaupeconte, Aville, Pibero, Guaisa, Oroñe, Pomoí, al Dios del Cielo. Yandero, Guasú, y Puacaba, Entero, y Tembaere. Oyapuaco, Yandé, Ubuja, y Vaga. Oración de este día, martes 11 de agosto. Amado Dios, en este nuevo día pongo mi hogar y mi familia en tus manos. Abre las puertas de nuestra casa. A tu presencia llena cada espacio de amor, tranquilidad y esperanza, y permite que nunca nos falte tu compañía. Te agradezco por la vida, por los alimentos que llegan a nuestra mesa y por cada bendición que aún en medio de las dificultades nos recuerda que no estamos solos. Señor, cuida nuestros pasos y acompáñanos durante toda esta jornada. Aléjanos de las personas que quieran hacernos daños. Líbranos de todo peligro, de las malas intenciones y de aquellos que pueda perturbar nuestra paz. Derrama sobre nuestra familia salud, unión, prosperidad y muchas razones para sonreír, y ayúdanos a caminar siempre con fe, confianza y un corazón agradecido, en el nombre del Padre, del Hijo y del Espíritu Santo. Aupeconte, Aveille, Piberon, Guaisa. Aveilla, Ñañe Pomoí, al Dios del Cielo. 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Hasta ahí se sube con el sentido, Beme, hoy Coco y Uapere. 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El pan nuestro de cada día. Anita y Juan falta en ninguna mesa hogareña. 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Faltan 10 minutos para que sean las 5, ¿verdad? De este día 11 de agosto. ¿Verdad, estimado amigo del club? Y ande equipo Mateco. En Guatarense, ¿verdad? Jugamos mañana en San Pablo, ¿verdad? En San Pablo. ¿Verdad, mijita? Así es. Contra las 7 de la tarde va a ser el partido. Contra, ¿cómo se llama? Palmeiras.

La festividad de la Iglesia Católica recuerda hoy el día de Santa Clara, ¿verdad? Que religiosa italiana. La canción de que nos identifica es Guirama, Santa Clara Arango. Ahí mi amigo, tengo un amigo que se llama Claro Morinigo, ¿verdad? Clarito, y justamente hoy es su cumpleaños. Claro o mojerazuela, y en vez de mojerazuela clara, mojerazuela es claro, ¿verdad? No está mal. Patrona de Cle, también patrona de los clarividentes, de los orfebres y del buen tiempo, dice. Motivo por el cual desde la Edad Media existe la tradición de que las novias ofrezcan huevo a Santa Clara para que no llueva el día de

Bien, ya está entonces. Santa Clara hoy el día, la festividad de la Iglesia Católica. Bueno, ore y petibogina, quinta capibare al amigo Robert Franco. O Pepe, si vos haces tu contrato para tu fiesta, ya sea cumpleaños, casamiento, a Pepe se... yo soy el animador, si querés vos, ¿verdad? Por supuesto, eso depende de vos también, ¿no? Es que sí o sí que seas Ana, ¿verdad? Es así el trato, ¿verdad? Pero de repente si no tenés, bueno, ahí nosotros te vamos a animar tu fiesta, ya sea como presentador, animador, ya tenés un locutor. Ya pongo a leer contrato de quinta capibare. Ya tenés ahí un locutor. 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Si querés participar del programa, con mucho gusto lo pueden hacer. La canción se titula Aroja y Juete Ningo She.

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0: Ahora voy por la baña de Neta Paraguay, y ya haré como a las 5 de la mañana con 14 minutos mañareco. En este día de 11 de agosto está en línea con nosotros el concejal Seferino. Buen día, va el aporte Seferino o Cuapa y tema lo mitad de lista o Cuapa y tema de opción o en de Aguara y Coina Seferino.
1: Ande y cuásembo, buen día, Víctor. Saluda a la gente, a la audiencia plena. Ande y cuála a los 25 años de lucha. Sienta ahí, pedí candidato improvisado, candidato juez de Guaré. Se ha recuerdo y lucha arrastrado hace años, décadas. Entonces, nada ni entregáis, Víctor. Sí. Vos cuando te entregás perdés todo, entonces nosotros no ni pensamos perder todo. Ya perdí mi casa, perdí una cancha sintética, perdí mi camioneta en 2015 en política, pero yo creo que es una inversión, y la ya perdí, así no ya invertí por la gente, por el pueblo, porque Opea, Jacía o Manoa. En 2015 María Pau fue a la quiebra, pero la hace corazón pe o cacua la grandeza de poder ayudarle a la gente, y hoy no están devolviendo todo Dios esto, con el gesto de la gente, la calcomanía por la calle, el aprecio. Entonces hoy cuama la ñan de lista lo mitad, Víctor, la lista 2, opción 9. 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
0: sí,
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1: 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Vamos, y te 500.000 y veo para andar de bolsillo, ¿verdad? 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
0: Así es, Seferino, ojalá que sea así, ojalá que sea así. Ya eres con la gente que atienda a la gente también, ¿verdad? Importante Seferino, y creo que ojalá la autoridad es mí, y de acá de Icuá, por ahí, que toda una ciudad, sería bueno que haya concejales de tanto departamentales, municipales, que los fines de semana, la feriado, ya veo mía, estoy mi alguien de guardia, vean donde la herida, y la autoridad goyupija, lo primero es esa, ahí la gente goyupiacue y chupé, ¿entendés, pa? 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
1: 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Sí. Más de 20, casi 20 años de radio allá.
0: Sí, así mismo es, así mismo es, así es. Mantener siempre la audiencia.
1: Ari Guarema.
0: Sí, hay gente
1: Ari
0: que.
1: Ari Guarema, pea.
0: Y sí, la veamos y cine la. Honestidad en el trabajo, honestidad en el servicio, estar con la gente, ¿verdad? Opea con la. Oía el caso tuyo, ñañe, entendeo yo, y importante, opea con la ande en las autoridades, tienen que ser así también, sea llevarla, más todavía a escuelas, ¿verdad? Que para eso están, ¿verdad? Y bueno, eso es lo que esperamos de vos también, Severino, que atienda a la gente. Yo sé que no vas a resolver todos los problemas, pero por lo menos en Duna lo mitame. 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Yo creo que todos podemos comprendernos en ese sentido.
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1: 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En política también es así. Si Dios quiere y la Virgen, vamos a estar en la Junta, porque yo siento que hay mucho liberal hoy Potala, o Cacuay, y la Partido Liberal. Pues el Partido Liberal pues, es un partido tradicional, es un partido de años. Está liberal hoy en Docuebe y más, pero ya llegó el mitame. 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Víctor, un abrazo, éxito y bendiciones.
0: Igualmente, igualmente. Está allá de Yara, allá de Ruta, me acompaña hasta por todo el tiempo al amigo Seferino. Madrugador, allá de avisar, ¿verdad? Escuchamos la música, ¿verdad, estimados? Ya son las 5 de la mañana 24 de este día, martes 11 de agosto del año 2026.

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En esta Paraguay, ¿ve? En esta jornada es las 5 de la mañana con 40 minutos. 20 minutos más serán las 6. 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Bueno, ¿qué tenemos, estimado amigo del club Cerro Porteño y en de equipo? Las 7 me dijiste, las 7 de la tarde, está bien. ¿Podés pasarme? Llevando herido. Diosa Blanca quiere. Diosa Blanca dice. Pone un poco Diosa Blanca. Estimado amigo del club y en de equipo. Con toda el alma. Diosa Blanca. Bueno, no hay problema. Para Sergio, entonces. Diosa Blanca. ¿Qué mil? A ver, por acá está Pérez Peralta, Lloroyan, de ella, de amigo Luciano Brito.

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0: Qué lindo. Oye, pues ahora es de esta jornada del día de hoy. 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
1: Club para la canasta pues.
0: 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Vamos que. Saludamos a la gente del barrio Ciudad Nueva. A toda la gente folclorista de la ciudad y del campo. Pero te invito, Jorge Paveva.

Saludamos hoy al amigo Daniel Almada, ¿verdad? Con la música de Kemil Chambay, la música Felicidades versión Kemil.

Ahí está el saludo musical para el amigo Daniel Almada, que en la fecha está de cumple. Felicidades, Dani. Los mejores deseos de mil felicidades a Daniel Almada, que en la fecha está de cumple. Que los cumplas muy feliz, rodeado de mucho afecto y cariño. Felicidades, Dani. Con la música, felicidades, mi gran amigo, al querido amigo Daniel Almada. Muchas, pero muchas felicidades en el día de su cumpleaños.

Dani Almada, que hoy está de cumple. Saludo de parte de su hermano Celso. Daniel Almada hoy está de cumpleaños y le hace llegar Celso su mejor deseo de mil felicidades con la música de que mil ya está pasando, ¿verdad? Pues felicidades. Y también pide la música de Cerro Porteño para saludar a Dani en el día de hoy. Felicidades, Dani. En los mejores deseos de mil felicidades de Guaná en este día, especialmente tu hermano Celso, que hoy con afecto llega hasta ti para desearte lo mejor y por sobre todas las cosas que coste día. Dani, Daniel Almada, hoy tu hermano Celso desea que tu vida se llene de bendiciones y de mucho afecto y cariño de parte de todos los seres queridos. Felicidades con la música del club más popular, tal vez ya hay Juvea, Yarecoña, Netame, para Daniel Almada, que por las gracias de Dios hoy celebra un año más de vida de su hermano Celso. Felicidades.

0: 6 de la mañana con 15 minutos. Alguien sabe la lista del Ceferino. Alguien que sabe, me llama y le regalo 100.000 guaraníes, ¿verdad? Sí, no hay problema. Alguien que sepa del número de Ceferino, o sea que su opción, su número de candidatura, así que lo pueden hacer. Bueno, quiero saludar ahora a la señora. Hoy es su cumpleaños, dice, es la señora María Elba López. Hoy está de cumple, felicidades María Elba, con las muchas felicidades de un saludo muy, pero muy especial. Ahí está para María Elba López. Está Claudio. Vamos a Claudio. ¿Cómo está Claudio? Buen día.
1: Buen día, Víctor.
0: Bien. ¿De cuál la candidato? ¿Viene candidato para votar por Ceferino el 4 de octubre?
1: Sí, señor.
0: 100.000 guaraníes en Bombe 1, si se van a extender en Bade.
1: Lista 2, opción 9.
0: Excelente, Claudio. Ya está. Vamos a enviar en cual. ¿Vos haces directamente delante de Alia?
1: Apenas pendiente de servita 0975.
0: No, a Ceferino pasarle. Directo y te. Ya está. Oíma, ¿cuál con número, pe? Dale, Claudio. Bueno, estamos saludando a la señora. La señora era. Es López, me dijiste, ¿verdad? María Elba López. ¿Está saludando la música? Madrecita, felicidades. Ahí está. Qué lindo. Muchas felicidades para María Elba López. El saludo viene de parte. Le hace llegar en forma extensiva Rosana, ¿verdad? Y luego quiero mandar saludo a María Elba López. Muchas felicidades entonces para en este día para la señora María Elba López. Los mejores deseos de mil felicidades. La música madre idolatrada en este caso. Hoy ya puedo hacer la música paraguaya para saludar hoy a esta señora que hoy, por la gracia de Dios, celebra un año más de vida. Se llama María Elba López. Muchas, pero muchas felicidades con la música madre idolatrada.

0: Ahí está, aguardamos otro llamado. Ya, aguardamos otro llamado. Siem Iraníes, para conocer un poco las opciones de nuestro compañero. A ver, oyente en línea, ¿verdad? Buen día, maestra.
1: Buen día, compañero, maestra.
0: ¿Con quién tiene? Por la promo. Llama por el tema de la de nuestro, o por otra cosa. Llama por, si me conoce.
1: Teferino.
0: Ah, sí.
1: Amigo, vea, cara ahí.
0: Bueno,
1: amigo,
0: va, y se ya votaste ese el 4 de octubre en Mumbe. UCJ, te encienden, va, en este día. Es en tu abuela, programa, Gina.
1: Lista 2, opción 9, ya de amigo, tío Teferino.
0: En el Ucante Macelan de alias, hacia a Moazanda Subraja, o Moazanda Yedande.
1: Oímos, hermano.
0: Va a Sanderera.
1: Ya, tío Teferino.
0: Va a Sanderera.
1: Carlos.
0: Carlito, gracias por la sintonía. Pase un lindo gracias, día, hermano. Hoy.
1: Dale, tío Cefe. Dale, gracias.
0: Dale, Carlos. Ahí está Carlito. Ya está. Cumplimos con nuestro amigo Seferino, que hoy y corazón de Opocoña de Yaraja, o regalamos, coño, gente, 100 mil guaraníes cada uno. Qué bueno. Bueno, estamos llegando a la parte final, Concepción Yerere, estamos escuchando de Sergio Acona, ¿verdad? Bueno, ¿qué dice la gente? El programa se escucha por todas partes. A ver, está Nicolás, ¿verdad? Nicolás, ¿vas a hablar a Nicolás al aire? Buen día, Nico. ¿Cómo está? Pero para las próximas voy. Economía instalado, ¿cómo va a pegar? Nico, anotamos hoy, pues, de manera, ¿entendés? ¿Eres como a mano y la pega? Pues, ¿y dos o tres veces a la semana y después de pegar? Igualmente, don Nico, gracias por la sintonía. Ahí está, la gente escucha por todas partes, ¿viste? ¿Viste cómo se escucha? Don Michimí Pérez Peralta, a don Nicolás Montanía.

Seferino, por el buen corazón. Hoy el Señor le tocó el corazón a Simón Guay, ¿verdad? Por la gente, ¿verdad? Y la gente que también estaba atento al programa. Bien. A todos también. A Carlito, ya enseguida le enviamos. También a que esté tranquilo. El otro, ¿cómo se llama? Claudio. Dale, Claudio, quédate tranquilo que ya enseguida te vamos a hacer el envío correspondiente de parte del concejal Seferino Zamudio. Hoy cuál lo mitad. Bueno, ¿y quién más? Ya participó tarde un poco nuestro amigo. No me está llegando, Cerro. Es Gustavo Junior. Gustavo Junior. ¿Qué tal, Gustavito? El que saluda a su madre, ¿verdad? El María Elba López. ¿Verdad, Gustavo? Gustavo Junior. Bueno. Saludos, entonces. Escuchamos a los placenteros en la parte final del programa. Ya venimos para la despedida. Y a los ganadores de hoy, le decimos que en cualquier momento le enviamos, ya sea para el amigo Claudio y al amigo Carlos. Ya tenemos sus respectivas alias Pacuye. Usamos también nosotros, ¿verdad? No puedo andar y estén de 90. En mi cumpleaños, muchos me preguntaron. En serio te digo, tuve una magnífica experiencia y después, ya Yapoma hay. Algunos ya amigos, o sea, como un conocido que oyente fiel del programa, allá por Anduma y Suelas y Aliares. Sí. Para enviar cualquier, para que las gaseositas, ¿verdad? Así que no está mal.

0: Prenenme a poco, estoy ahora de Guayé, primero Guayza. Hoy que viene el día, vendré a escuchar a Víctor Coronel por ahí para Guayé, por la Omeña, en Gatupe, ahí. Rojo Cuevo, pues tape el deseo de siempre, tu paja en sí. Topo está vendiendo dieta, ñan areco, vendré a esto, me po, hasta ese año, niño, pa' un mete coño ya. Coenamos las 4 de la mañana, ya verás, muñan de ellos, tu papá y te llega. Tu paja en sí, una gema, vi otra cosa, ya moten donde oyen de por ahí, ahí, niñe. Ahora nos despedimos con la oración que nuestro Señor Jesucristo nos ha enseñado. 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

¿Qué tal? ¿Cómo están? Bienvenidos, mis queridos oyentes de gran audiencia, en este segundo programa de esta semana para este día martes. Como siempre aquí con todos ustedes, con muchísimas preguntas, cantidades de personas también que ya se hace sentir con los mensajes de textos, inclusive algunos ya con llamada. Para saber algo sobre su vida, sobre sus proyectos, su empresa, su negocio, sobre su familia, en fin, estamos muy felices. Aquí también el profesor Douglas con la contestación de todos los mensajes. Y a partir de ahora queremos que se le abra su mente, se limpie su camino, comience a caminar, a escalar hacia su futuro mejor, hacia sus proyectos para un avance importante y positivo en su vida. 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Y vamos rápidamente ya con la contestación de los mensajes, que son muchísimos que llegan aquí. Y uno de esos mensajes dice aquí: a ver, profesor, dice, maestro, está hermoso el programa, es la tercera vez que estoy escribiendo y espero que me hable de mi vida. Estoy escuchando la radio desde Oleari, dice, soy del signo de Tauro y espero que me conteste, por favor. En realidad, veo aquí, no me dice nada, solamente me habla de que ya envió mensajes, pero según yo veo, está teniendo muchos problemas de salud y aparte de eso también en la parte laboral. Decayó muchísimo su negocio, no está avanzando en nada y lamentablemente también está teniendo muchos problemas en los huesos, así también en la parte respiratoria. Quiero que consulte con su médico de cabecera, a pesar de que ya consultaste con casa, de parte de un ex funcionario que trabajó muchos años a tu lado. Lamentablemente vos le fallaste, no fue él, pero vos le culpaste a él, como si fuera él la persona que te falló. Pero en este caso, vos fuiste responsable de los problemas que hubo. Y me gustaría que venga a mi consultorio, porque esa venganza va a traer secuelas mucho más negativas y pérdidas económicas. Así que te esperamos. 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Otro mensaje que llega, dice, profesor, gracias por ayudarme. Desde que me entregaron la esencia consagrada, mi vida cambió, sobre todo en lo que se refiere al trabajo y al progreso. Estoy escalando, me está saliendo bien todos los negocios que estoy haciendo y quiero pasar estas semanas nuevamente para que me entregue otro frasco. Dice, este material no hace milagro, es una esencia consagrada y aprovechen porque este mes estamos entregando a todas las personas que consultan con nosotros. Con este material ustedes van a atraer energía positiva.

Es magnetismo importante para que le salga bien sus proyectos, armonizar la familia. Muchas veces en la casa hay mucha energía pesada, no hay entendimiento en el hogar, mucho no avanza con los negocios, alguno no sale de enfermedades, decae con sus proyectos, comienza a avanzar, nuevamente vuelve a caer, y ahora es el momento de poner punto final y comenzar una vida nueva, una vida de alegría, una vida de felicidad, una vida de amor y de salud. Y por eso pido que tengan mucha fe en Dios. Y cuando Él llega a nuestro consultorio, ni siquiera hace falta que nos cuenten sus problemas. Estamos para eso. Va de 30 años de servicios a miles de personas y hogares que han mejorado su vida, su familia, su salud espiritual. 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Otro mensaje que llega, dice: profesor, quiero que me reserve turnos para el día viernes en Ciudad del Este. 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Otro mensaje, dice: profesor, está lindo el programa, yo tengo muchas dudas para consultar. ¿Será que por la falta de conocimiento que tengo y estoy pasando una etapa difícil? Quiero tomar una decisión y quiero saber si me conviene. Soy de Piscis. Hermano Pisciano, no me dijiste cuál es la decisión que estás queriendo tomar, pero veo que está con tu pareja desde hace ya 7 años y con una edad de 35 años, quizás la edad no importa porque el amor nace cada día, pero tu pareja ya tiene sus 52 años y eso te está haciendo dudar muchísimo porque está teniendo un problema, un conflicto con el hijo mayor. Tu pareja es una excelente persona, una mujer que te cuida, te ama, y yo sé que vos la quieres mucho también, aparte de darte seguridad en muchos aspectos, pero hay gente que no quiere que ustedes sean felices. No te aconsejo que tome la decisión que está queriendo, busca ayuda. Y estoy seguro de que ustedes van a llegar juntos en un puerto muy lejano. Otro mensaje que llega, dice: profesor, tengo mi pareja, hace 4 años que estoy con él. Quiero saber si vamos a llegar a una decisión correcta juntos. Siento que la amo, pero tengo muchas dudas. Y me preocupa mucho porque veo también en esta relación algo negativo, algo que no va a funcionar. Tu pareja realmente no tiene intención de quedarse contigo definitivamente. Él está viviendo su momento, él está disfrutando su momento cada día contigo, pero su objetivo no es quedarse para toda la vida a tu lado. Y vos también veo que estás teniendo algunos proyectos de viaje que te aconsejo que hagas, que no dudes, porque te espera cosas mucho más lindas de lo que te esperaría aquí en este lugar. Así que gracias por escribirnos y te esperamos en nuestro consultorio. 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Otro mensaje que llega, dice: profesor, estoy escuchando la radio desde Vaquería,
está lindo el programa. Mi mamá consultó ya con usted hace 6 años. Ella sufría de una enfermedad desconocida, casi perdió la vida. Estuvo 1 año en la cama sin poder levantar. Y gracias a mi hermano que consultó su consultorio, ustedes le liberaron de ese sufrimiento. Y hoy en día ella es otra persona sana y fuerte. Ahora quiero que me hables de mi proyecto que estoy teniendo en este momento sobre un negocio, y quiero saber si me va a salir bien. Yo soy de Sagitario, dice. Hermano sagitariano, vemos que sos un hombre muy capaz, con ganas de emprender algo positivo en tu vida, pero la suerte no te estás acompañando. Vos no me comentaste que hace 5 años te separaste, y a consecuencia de esa separación tuviste muchísimas pérdidas, y lamentablemente hay una tercera persona que mandó a hacer un trabajo de bloqueo de energía, un aborrecimiento muy fuerte, por eso que no te sale nada. Y mientras vos no te liberás de eso, y te darás cuenta que ya no es normal, cada cosa que emprendés es como que avanzás un tiempito y volvés a caer. Pero vamos a ponerle punto final a eso. Vení junto a nosotros los días miércoles, estamos en Caguazú, y te vamos a hacer la liberación y vamos a cambiar tu vida. Otro mensaje que llega, dice: profesor, estoy escuchando las radios desde Santa Elena, Brasil. Ayúdeme porque me siento atado, no me sale nada. Vení y lleva la esencia consagrada. 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Más mensajes que llega, dice: está lindo el programa, profesor, estoy escuchando desde kilómetro 9 a Caray. Quiero la esencia consagrada porque siento que en mi negocio no estoy avanzando, hay momentos que ya quiero cerrar. ¿Será que pueden ayudarme? Claro que sí, vamos a ayudarle, vamos a entregarle también de regalo la esencia consagrada para la suerte positiva y rápida. Otro mensaje que llega, dice: profesor, yo soy un empresario agradecido, desde que consulté con usted de hace 11 años, puedo decirlo a la gente que empecé a escalar, comencé de abajo, hoy en día me siento fortalecido, agradecido a Dios, todo lo que hago me están saliendo bien. Ya estoy abriendo mi tercera sucursal de mi empresa. Y no me abandones, por favor, profesor. Sigan ayudándome, porque eso me hace bien, sobre todo en lo que emprendo y en cada proyecto y en cada paso que voy haciendo. Esta semana haré lo posible para visitarlos y nuevamente para agradecerlos personalmente. Otro mensaje que llega, dice: profesor, quiero agradecerle también al profesor Douglas por haberme ayudado a recuperar a mi pareja. Estábamos con muchas dificultades después de 11 años de matrimonio hasta que ella me abandonó. Visité su consultorio gracias a mis queridas madres y ustedes me ayudaron a recuperar en menos de 2 semanas. Hoy en día estamos más unidos que nunca y sobre todo felices, profesor. Gracias por todo, dice. Estamos tan felices. Es nuestro compromiso también decirte a vos que está escuchando la radio que tu problema tiene solución, que vos podés salir adelante, que vos podés mejorar, que vos podés triunfar y vos podés ser feliz. Nada es imposible en la vida. Mira hacia el horizonte y díganse a sí mismo: yo puedo. Así como muchos pudieron avanzar, lograr, subir, crecer y ser feliz, también vos podés. Somos hijos de Dios y tenemos el mismo derecho y la misma capacidad. Te falta suerte, te falta positivismo, te falta tomar decisiones claras y positivas. 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Hoy es martes, segundo programa de la semana. 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

verles en los ojos, en la palma de las manos, ya sabemos todo. La causa de esos sufrimientos, el por qué no es feliz, el por qué no hay entendimiento en el hogar, por qué no avanza su negocio, por qué no avanza su proyecto, por qué se siente empatinado y estancado. Y para eso, tome una decisión clara con la fe puesta en Dios Todopoderoso. 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Aquí está llegando muchísimo mensaje. Agradecemos a la gente de España, de São Paulo también, que está escuchando la radio. A todas las personas de Asunción, de Caaguazú, de Ciudad del Este, de Mingaguazú también. La gente escucha por aplicaciones, la gente comparte con nosotros, y esto nos da alegría, esto nos da seguridad, y sabemos que estamos haciendo las cosas por el bien de cada uno de ustedes. Muchos de ustedes también que están escuchando la radio tienen problemas, pero dudan para consultar. Quizá por la falta de conocimiento, otros que no creen, pero el tiempo pasa, la energía negativa, los fracasos le consumen, le fracasa, le atormenta, y a muchos de ellos hace que no sean felices. Muchas parejas están separándose por culpa del mal. Mucha gente no cree en el mal. Y no se olviden de que así como existe el bien, existe el mal. Así como hay gentes buenas, hay gentes malas también. Así como hay profesionales espirituales que hacen el bien, también hay personas que utilizan su conocimiento para hacer el mal. 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Mucha gente llega desde Toro Blanco también. Muchísimas personas llegan desde la zona de Paso Yovay, Colonia Independencia. Aquí, por ejemplo, llegó un mensaje, dice: profesor, yo soy minero. Desde que ustedes me ayudaron y me entregaron la esencia, estoy avanzando en mi trabajo. Estoy teniendo inclusive ahora proyecto de abrir una empresa en sociedad con un extranjero. Y ya conseguí todos los permisos. Y gracias por ayudarme, profesor, me dice. Otro mensaje que llega dice: estoy escuchando la radio desde el mercado, profesor. Les quiero agradecer, profesor, por su ayuda, porque ya llegué a un momento en que ya no podía más. Casi perdí mi camioneta. Cerré mi negocio casi un mes. No vendía más nada. Hasta caí en la depresión. Y gracias a que me acerqué en su consultorio, me entregaron esencia consagrada. Aproveché, usé en mi local y comencé a abrir otra vez. Aparecieron gente que no me hacían caso anteriormente. Parecía gente que para ellos yo ya no era nada, ofreciéndome, y me trajeron mercadería. Hoy en día tengo lleno mi local, estoy teniendo muchísimas ventas. Tuve que darle más trabajo a dos personas, y por eso que le escribo, para agradecer a través de este medio. Y que sigas adelante ayudando a la gente y no me abandones. Esto es un mensaje que nos motiva también a todos nosotros que conformamos esta hermandad del grupo del profesor Brando. Somos muchísimos maestros aquí, cada uno con su especialidad, que abrimos nuestro brazo, nuestro templo y la puerta para que ustedes puedan dejar atrás sufrimiento. No importa la religión, no importa a qué religión perteneces. Lo importante es que venga con esa fe de que vos vas a recibir ayuda, un buen camino, vas a escuchar una voz amiga, una persona que con experiencia de años, de decirte lo que te conviene hacer, y sobre todo luchar por tu felicidad, por tu objetivo, sin perjudicar a nadie. 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A diario estamos recibiendo muchísimos mensajes, preguntas, reserva de turnos. Aquí, por ejemplo, llega otro mensaje, dice:

gracias, profesor, gracias por ayudarme. Estoy muy contento. Estaba a punto de salir de mi casa porque ya no quería ni que me toque mi marido. No quería saber nada de él, estaba nerviosa, me desesperaba. Gracias a mi hermana que me llevó en su consultorio. Ustedes me hablaron y me demostraron de que estaba equivocada y me entregaron la esencia consagrada. Y a partir de ahí me siento otra persona, profesor. Estoy muy feliz porque le miro a mis hijos y están muy contentos con nosotros aquí con su papá, porque su papá tampoco no es malo. Y me explicaron de que fuimos víctimas de un mal de parte de una tercera persona. Y gracias por la liberación, dice. Estamos realmente muy contentos porque están llegando muchísima gente de distintas religiones, muchísimas personas que no creían, personas de distintas religiones, posición social. Agradecemos a las personas del gobierno, a la gente del gobierno, instituciones públicas, a los profesionales médicos, a los mecánicos, a los comerciantes, a los camioneros. Agradecemos a los mecánicos también, a los panaderos, a los profesionales de peluquería, a toda la gente, jóvenes, personas mayores, que se acercan toda la semana. 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Llega un mensaje, dice: profesor, gracias por ayudarme. Quiero que me reserve el turno para el día sábado en Ciudad del Este. Tengo una hermana que va a llegar de Buenos Aires y está teniendo muchos problemas familiares. Y aquí me envía la foto de su hermana. Veo que ella está muy preocupada. Tiene un hijo adicto. Le trae muchos problemas, mucho sufrimiento. Y también veo que ella tiene problemas de salud. Y dígale que consulte con todo con su médico de cabecera, porque podía quedarse ella sin caminar. Pero ella, su tratamiento va a ser con los profesionales reumatólogos y traumatólogos también. Otro mensaje que llega, dice: profesor, quiero saber si me va a salir bien un viaje que estoy queriendo hacer con mi hermano. Yo soy de Piscis, él es de Acuario. Hermano pisciano, no haga ese viaje, van a salir perdiendo, van a salir arrepentidos. Así que gracias por escribir. Otro mensaje que llega, dice: profesor, quiero saber si me va a salir bien un proyecto laboral que tengo. Estoy atento a su programación. Yo soy del signo de Sagitario. Hermano sagitariano, adelante con ese trabajo.
Pero no hagas como vos estás pensando hacer solo, hacer con tu cuñado que te ofreció su apoyo y por dudas, bueno, está que por inseguridad no está aceptando. Juntos van a llegar en un puerto más lejano y van a lograr mucho más cosas más grandes juntos en esa empresa que quiere abrir. Y quizás los primeros años va a ser un poco difícil, pero en 2-3 años van a ver los cambios positivos y los avances a nivel empresarial, y para que de esta manera pueda tener una vida mucho más segura. Otro mensaje que llega dice: profesor, estoy escuchando la radio desde Kilómetro Día, Caraí, desde las camas. Sufro mucho, profesor, me duele mucho la espalda y los brazos, y siento un apretón en el pecho que no sé de dónde viene. Ya consulté con muchos doctores, ayúdeme por favor. Me llamo Teresa, tengo 64 años. Hermana Teresa, vení junto a nosotros el día jueves. No necesita ni un guaraní, ¿eh? Veo que está en la casa de tu hija desde hace un año. Veo que llegaste a vivir muchos años en General Artigas, que es tu ciudad, y por problemas de salud justamente tuviste que venir en Ciudad del Este y fuiste víctima de un mal artificial de parte de tu cuñada, que son 3 malas personas, porque veo que ya falleció tu marido. Es por la gerencia, por las casas que ustedes vivían, que ellos creen que es de ellos. ¿Por qué? Porque le pertenecía a tu finado suegro, ¿verdad que es cierto? Pero yo sé que ustedes compraron esas casas. Vení porque te hicieron trabajo, inclusive hay una fotografía tuya enterrada en el cementerio. Y vamos a liberártelos. Y no necesitas ni un guaraní. Solo acércate en nuestro consultorio. Estamos muy contentos. 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Otro mensaje que llega dice: profesor, ¿será que debo seguir luchando por esta persona que está conmigo? No sé qué hacer. Ella es de Acuario, yo también soy de Acuario, hermano acuariano. No luche, acércate de ella. Le explico por qué ella te dejó de amar hace más de un año. Veo que tienen una hermosa niña juntos. Esa criatura ya tiene 6 años. Y estoy preocupado porque ella está saliendo con su compañero del trabajo y está embarazada de casi 4 meses. La cosa no está nada bien. Hablas bien con ella y aléjate, porque caso contrario vas a sufrir muchísimo tiempo. Y ella ya te dejó de amar. Es por eso que ella cambió muchísimo. E inclusive ella te pidió que saliera de la casa. Veo que está viviendo en la casa de tu suegra, ¿verdad? En un rincón que ustedes construyeron un lugar para vivir. Así que gracias por escribirnos. Otro mensaje que llega dice: profesor, quiero que me hable por favor de mi hijo que me está trayendo muchos quebrantos. Él tiene 31 años, él del signo de Leo. Él es bueno, pero me gustaría que le lleve a un profesional psiquiatra, porque él tiene problemas en su comportamiento y su situación no es para problemas espirituales, no es para profesionales como nosotros. Con la salud no se juega. Haga una visita a profesionales de lo que él necesita y estoy seguro de que él, con medicamento, con profesionales que va a hacer un tratamiento, va a mejorar y llevar una vida más normal, porque a veces ya se vuelve violento, ¿verdad que es cierto? Estamos muy felices. 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Tenemos todavía muchos mensajes, muchas preguntas, y lamentablemente el tiempo se nos va. Y el tiempo vale oro aquí en la radio, pero esto no es una despedida, es una pequeña pausa. Mañana miércoles estaremos con ustedes en esta misma hora, en esta emisora. Y seguiremos contestando los mensajes a cada uno de ustedes a través del teléfono. Hasta mañana.

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1: Por que tu vida não cambia? Por que por mais que os tentente, las coisas solamente lhe salen mal? Há uma razão. Certamente há forças espirituales que estão por detrás de todo este sofrimento que passa a ti e a sua família. Por isso, tenha atenção a este caso verídico e você vai ver que muitos pontos que esta pessoa vai dizer lhe vai tocar. E de la mesma maneira que ela pôde vencer, vós também podeis.
2: Que lo único que yo pensaba era en quitarme la vida. Tenía un vacío, una tristeza muy grande dentro de mi corazón. Y cuando yo enfrentaba los problemas que yo pasaba en mi casa, en mi familia, yo pensaba solamente en suicidarme. En mi salud yo tenía enfermedades de alergia, asmas, tenía dolores de cabeza todos los días muy fuertes. Y en mi familia había pleitos, había peleas, cualquier cosita pequeña ya se volvía un desastre en mi casa, ya se armaba una pelea, se rompían cosas, se gritaba. En lo económico, siempre nos faltaba algo. Nosotros teníamos lo básico para comer, comida, gracias a Dios nunca nos faltó, pero no pasaba de eso. Nosotros no teníamos nunca nada a más. Así yo llegué en la iglesia y yo veía que otras personas contaban que habían cambiado su vida, pero mi vida no cambiaba, hasta que yo entendí que yo estaba participando de la hoguera santa de forma equivocada. Yo no entregaba lo que Dios quería, yo hacía a mi manera, no me arrepentía de verdad. El sacrificio trino yo no lo estaba haciendo. Cuando vino la próxima hoguera santa, decidí participar de la forma que Dios quería y hubo un verdadero arrepentimiento y la entrega en el sacrificio fue completa. Y fue lo que yo hice. Decidí participar de esa hoguera santa, preparé mi sobre, hice mi sacrificio trino y en lo espiritual lo que yo entregué fueron mis pecados, lo emocional que era la tristeza, que era esa depresión, esos traumas, yo entregué todo en las manos de Dios. En lo económico lo que Dios me pidió fue mi sueldo. Y hasta bautizarme, ¿verdad? Yo me bauticé, porque yo pensaba que estaba bautizada, pero no me había arrepentido. Y de esta vez sí, bajé a las aguas con arrepentimiento y la vieja Montserrat quedó ahí en esas aguas sepultada. Y cuando yo subí al altar, entregué mi sacrificio trino. Fue totalmente distinto que las demás campañas que yo ya había hecho. De esa vez sí recibí el Espíritu Santo y hoy tengo una vida nueva, completamente transformada. Mi salud fue sanada, ya no tengo dolores de cabeza constantes, ya no tengo asma, no tengo alergia, no tengo nada, no tomo un solo medicamento. En mi familia hoy nosotros tenemos paz, nosotros dialogamos, ya no hay pelea, ya no hay confusión, no hay vicios, gracias a Dios. Estoy casada con un hombre de Dios, tengo una familia feliz. En lo económico, no me falta nada. Yo tengo mi auto, tengo un buen trabajo, gano bien y estoy prosperando cada día a día más. Mi vida está mejor. Pero de todo lo que yo dije, lo más importante de todo fue recibir el Espíritu Santo, porque Él sí transformó totalmente toda mi vida.
0: A partir de este momento, comienza el programa que va a revelar los...
1: Quiero en minutos explicar y enseñar cómo vencer esta gran maldición. Yo estoy con el especialista Miguel, que va ahora a ayudarme aquí a explicar a usted que este mal tiene solución. Especialista, hay un montón de personas escuchando ahora que están pasando problemas semejantes.
3: Así mismo, pastor, muchas personas están allí sufriendo y sin saber, pastor. Están allí siendo víctimas de envidia y ellos quieren saber, pastor, por qué. Entonces, en este día ellos van a estar sabiendo cómo ellos van a estar siendo libres de esa maldición que se llama envidia, pastor. y ellos van a estar allí, pastor, participando en la reunión con nosotros para arrancar todos esos males.
1: En minuto vamos a explicar esta reunión que tendremos este día viernes. En minutos estaremos explicando eso. Y hay mucha gente que se plaguea, especialista. Hay mucha gente que se plaguea porque están sufriendo sin saber lo por qué pasan por esta situación.
3: Así mismo, pastor, estamos la gente y no va a ir el coche de pecha, va a ir la vida pecha. Ella no sabía que era una víctima de esa envidia y su vida está siendo un desastre. Oye, desesperamos, ya perdemos la familia, o perdemos la joga, o perdemos el vehículo. Víctima de envidia, pastor. Oye, liberata.
1: Vamos a ayudar a usted vencer y ser liberado de todo este problema. Ahora vamos a más casos verídicos de personas que llegan a nuestro templo de milagros y han alcanzado la liberación.
4: Hay muchas situaciones que quizás le han hecho sufrir y llevado a pensar que su vida ya no tiene sentido. ¿Cuántas veces su llanto ha sido incontrolable? ¿Habrá alguien capaz de ayudarle? Acompañe esta historia. Quizás el pasado de esta persona está siendo su presente.

Mi nombre es Mauricio Núñez, vivo en Villa Fani de Ciudad del Este. Mi muralla era una enfermedad en el estómago y estaba en lo vicio, en el alcoholismo y cigarrillo. Sufría bastante, llegué a la depresión, hay días que no podía dormir, a consecuencia de la enfermedad yo no podía comer, sufría muchísimo y también intenté suicidarme consumiendo 16 pastillas de una sola vez, pero no sucedió. La segunda vez que pensaba intentar a suicidarme era salir delante de un camión en el kilómetro 5.5, y justo llegaba un amigo que me ocupaba, me decía: vamos, llévame al kilómetro 7, y ahí era que no intenté la segunda vez. Y por el sufrimiento que yo tenía, yo ya no quería llegar más en mi casa. Yo andaba deprimido, trabajaba, pero solamente trabajaba para, por ejemplo, gastar. Ganaba bien, pero gastaba todo. Nunca me sobraba la plata. El sufrimiento cada vez era peor, porque llegaba la noche, yo entraba en mi pieza, pero no dormía. Intentaba dormirme, pero nunca llegaba al sueño. 5, 6 de la mañana yo estaba despierto. Y así fue cada vez peor. Era un infierno mi vida. Y cuando me llegó una invitación, ahí sí tomé la decisión de llegar y escuchar y obedecer la palabra de Dios. Desde ahí el sufrimiento acabó, cuando hice mi entrega para Dios. Bueno, llegué un día viernes a la mañana, pero no podía entrar en la iglesia porque no encontraba. Pasé 5 veces, había sido enfrente de la iglesia, pero yo no veía el nombre de la iglesia. Y a la 6ta vez que vine, dije: voy a pasar la última vez, y si no encuentro, yo no entro. Y si encuentro, entro. Entré, me senté como en las 5 hileras de la butaca, pero me agarró una desesperación. Salí nuevamente afuera, mirando. Después decidí entrar nuevamente y comenzó la reunión. Y ahí fue que escuché que hablando un siervo de Dios diciendo: a partir de este momento tu vida va a cambiar. Y ahí yo tomé ese para mí, porque yo sufría muchísimo. Nunca escuché esa palabra. Rebusqué toda parte, pero nunca he escuchado ese. Y en ese momento salí, cuando terminó la reunión, yo salí, me fui en mi casa. Llegó la noche y yo me dormí. Dormí muy bien esa noche y ahí dije: bueno, Dios me llamó y voy a seguir y perseveré. Y desde ahí fue cambiando de a poco mi vida, cambiando así paulatinamente, no de un día para otro. Cada vez mejoraba más, porque yo tomaba muchísimo medicamento, y desde ese día que llegué en la iglesia, yo ya no consumí ninguna pastilla y me curé totalmente. Salí de los vicios, salí de la enfermedad que tenía en el estómago, soy totalmente curado. Yo, perseverando en haciendo cadena, la muralla cayó. Y así también yo le invito a todas las personas que tienen una muralla: como la muralla mía cayó, también la de ustedes va a caer.

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0: Invito a todos, este viernes, la batalha em contra de la envidia, ustedes cedrales, Mallorquín, Oleare, a todas as pessoas que estão agora escuchando de Ciudad del Este, todos os barrios, todas as partes aqui de Ciudad del Este, usted puede, amigo, amiga, estar con nosotros este viernes, 7 de la mañana, 10 de la mañana, 15 horas y a las 18:30 estaremos luchando de manera muy fuerte para que toda maldición sea cortada y sea vencida de su vida. Especialista Miguel, no hay problemas que Dios no pueda solucionar. Esta persona está sufrida sin saber qué hacer, mas este viernes habrá una solución.
1: Así mismo, pastor. Pecaraí, que cunha caraí, oregen duas na coana. 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O pata pe sofrimento, o pata pe miséria, pende de perseguia, Rina. 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
0: 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Vamos a alguns casos verídicos e eu regresso realizando esta plegária, determinando que seu dia seja. Párete.
2: Y tenía problemas de vicios, problemas de depresiones, totalmente no podía dormir los viernes, justamente viernes y fin de semana era el momento.
3: Como algo que te atormentaba.
2: Había que, totalmente, había y existía.
3: Y después de recibir la limpieza espiritual, ¿qué pasó?
2: Feliz, feliz, contenta, gracias a Dios.
3: ¿Nada de vicio, nada de tormento?
2: Nada de vicios.
3: ¿Te liberaste?
2: Liberado.
3: ¿De dónde usted viene?
2: Trinidad.
3: ¿Vale la pena?
2: Totalmente vale la
3: pena. ¿Qué le decís a esa persona que está ahora acompañando la radio, la televisión, las redes sociales?
2: Que se acerquen, que es muy bueno y que todo existe, que Dios es grande.
4: Mi nombre es Soledad Lena. Yo era una persona muy triste, sufría muchísimo. En mi casa, en mi familia había muchos problemas. Mis padres tenían muchos problemas, mucho maltrato, muchas infidelidades. Mi casa era casi un infierno en ese sentido. Yo era una persona enferma. Yo tenía problemas articulares, de pequeños ganglios inflamados. Eran muchas peleas, mis padres cada vez que se peleaban era que volaban objetos, se maltrataban muchísimo. Todo eso yo absorbía, yo crecí en ese ambiente y eso me hizo ser una persona totalmente cohibida, introvertida. No quería relacionarme con las demás personas, se podría decir que era ya casi un antisocial. Había muchos problemas económicos también en mi casa. Problemas sentimentales, familiares, de salud. Yo era una persona enferma, mi madre era una persona enferma. Era un desastre. Yo conocí la iglesia a través de mi mamá. Ella llegó a la Iglesia Universal por medio de la televisión, de un programa como este. Luego recibí una invitación de ella. Ahí yo decidí llegar a la iglesia y fue poco a poco esa transformación. Lo primero que yo obtuve haciendo las cadenas de viernes, domingo y miércoles fue esa paz que yo necesitaba. Esa tristeza desapareció poco a poco, la timidez, esa introversión que yo tenía fue desapareciendo. Yo me pude relacionar más con las personas, perdí ese complejo que tenía también. Mi vida espiritual se fue fortaleciendo, cambió. Participando los domingos y obedeciendo a la palabra de Dios, yo fui siendo otra persona. En el aspecto de mi familia, mis padres hoy en día son un ejemplo de vida y un ejemplo de trato también. Mi familia es feliz, es unida. En la parte económica fuimos

negocio propio, que gracias a Dios está muy próspero. Todo fue cambiando, pero fue un proceso, no fue nada de la noche a la mañana. Todo fue luchando, perseverando, haciendo las cadenas. En cuanto a mi salud, yo mencioné que yo era una persona enferma, tenía problemas en las articulaciones. A mí me habían detectado lupus en las articulaciones y en el colágeno de la piel. Yo eso conquisté, esa sanación total, ya hace muchos años. Yo no tengo ningún dolor. Los análisis los repito y salen todos negativos. Fui cambiando toda mi vida, yo soy una persona feliz. Mi familia está feliz, está unida, prosperada, sana. O sea, yo puedo decir que Dios me curó, Dios me transformó y transformó a mi familia también.

0: de oración.
1: Oh Dios Todopoderoso, en el nombre de Jesús determino que haya vida en la casa, en el trabajo, que haya vida a esta persona que está desesperada. Ella se encuentra, mi Señor, totalmente desesperada, triste, amargada, cayendo en depresión, mas hay solución. Por eso que oramos por ella. Da fuerza para que ella reaccione y no esté entregada a esta circunstancia. Señor, yo pido en favor de toda la audiencia, donde esta persona esté, en casa, en el servicio, en el trabajo, que tú puedas colocar la mano por ella, ayudarla y hacer que ella venza a las tantas circunstancias. Da un día bendecido, que sea hoy un día de victorias, que esta persona reciba vida. Consagra este vaso con agua que fue colocado cerca a este rádio. Mi Dios, que nada impida a esta persona de estar con nosotros. Este viernes será día de victorias y esta victoria le va a alcanzar. En nombre de Jesús.

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0: José Luis Perales con un clásico suyo, ¿verdad? El tema Te Quiero. A pocos minutos para que sean las 8 de la mañana, 7:43. ¿Cómo estamos? Buenos días, bienvenidos a la radio, a la FM del Este, a 94. Cielo cubierto por sectores donde cayeron algunas gotas. Sí, tenemos sectores donde cayeron gotas. De repente en algunos... más intensas las gotas que cayeron.
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0: El informe último de las 6 de la mañana que tenemos, la Dirección de Meteorología del Aeropuerto Guaraní, nos hablaban de 15 grados la temperatura. Hoy alcanzaríamos los 22 grados. La probabilidad de lluvia, en el transcurso de la mañana podrían caer algunas gotas, pero no una lluvia intensa, gotitas nada más, según este pronóstico. Hasta las 10 de la mañana más o menos existe la probabilidad de que caigan muy pocas, pero a lo mejor por sectores. Así como esta mañana, por ejemplo.
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0: Así como la madrugada.
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0: Por sectores cayeron, ¿verdad?
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0: Algunos de repente por allí dirán, pero qué lluvia. Y bueno, ahí el sector de donde sí. Sí cayeron las gotas, ¿verdad? Hoy dice 22 grados la máxima. Mañana.
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0: Mañana.
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0: Mitad de semana. No vamos a tener lluvia, 17 la mínima, 26 la máxima. De repente por allí algunos abriguitos que salieron hoy, mañana esos abrigos a lo mejor ya no van a salir. No, diferente comparando con la de ayer, ¿verdad? Diferente comparando con la mañana de ayer. Para el jueves existe una pequeña probabilidad de lluvia. El jueves, así como están las cosas, en horas de la mañana vamos a tener lluvia, dice. 18 la mínima, 23 la máxima. Para el viernes también existe la probabilidad, mayor inclusive en horas de la mañana. El viernes vamos a tener lluvia. Ya es mucho mayor la probabilidad, así que
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0: va a haber una buena cantidad de agua para el viernes.
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0: Sábado. Y sábado en horas de la mañana marca lluvia.
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0: Viernes con lluvia. Jueves con lluvia, viernes con lluvia y sábado también. A la mañana, por lo menos el sábado.
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0: El domingo ya no. El domingo 20 grados la mínima, 30 grados la máxima. Ya no marca lluvia, por lo menos. Línea telefónica habilitada al 73-853-169 para mensajes. Pedir canciones, enviar saludos, reclamos, plagueos, quejas. Claro que se puede. 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

entonces, como es habitual, hasta las 10 de la mañana, nuestra cita con los grandes de la música y principalmente esas canciones de que hace un tiempito no venías escuchando. Sí, ya terminó. Hacemos de la tierra hasta las 10 de la mañana. Hola, don Alberto.

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0: volver todo el Paraná primeramente. Luego teníamos a Marco Antonio Solís. Pedidos y pedidos que tenemos a estas horas. Y también buscando algunas canciones que realmente hace tiempo no lo escuchábamos. E inclusive aquí en la radio no hay registros de esos temas. Da gusto cuando piden así esas canciones que tenemos que descargar. Porque son temas que de repente no pasamos hace tiempo o que nunca pasamos, ¿verdad? Da gusto escuchar. Y da gusto recordar de vuelta. Tantos momentos de repente emocionantes con estas canciones.
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0: Línea habilitada, ustedes saben, 73-853-169 para mensajes, pedir canciones, enviar saludos, reclamos, plagios, quejas. Claro que se puede, claro que se puede.
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0: 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Ya escuchamos tu pedido.

0: 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Yo te digo, temprano, algunos ya enviaron su mensaje. 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

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Imagínate este tema de Camilo VI. ¿Hace cuánto que no escuchabas este tema? Sí, ya tiene sus años encima. ¿Recordás el tema?

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0: a José Luis Rodríguez, escuchamos a Sergio Dalma. No, canciones y canciones de aquí en la 94. Son pedidos, pedidos que forman parte de nuestra mañana. 8 minutos y van a ser las 9 de la mañana, Yetama. Sí, van a ser las 9 de la mañana ya otra vez.
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0: A ver, de los pedidos que tenemos. De los pedidos que tenemos a estas horas, a ver un

0: celoso de José Luis Rodríguez también.
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0: No, ahí mandé pedidos y pedidos. Carlos, saludos para vos. Derlis, apa y Derlis, ¿cómo estamos? Buen día, saludos a nuestro amigo Derlis Darío Caballero.
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0: tema

0: Fabio, ¿cómo estamos? Buen día, Fabio. Fabio, una consulta, en serio. Yo creo que hace un tiempito que venís escuchando la radio y hace un tiempito también que venís escuchando este horario, ¿verdad?
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0: ¿Será que alguna vez sonó algo parecido? ¿Verdad que no? Entre por lo menos de 7:30 a 10 de la mañana, creo que... No sé si podré decirte nunca, ¿verdad? Pero

0: no recuerdo que haya sonado algo similar o de la misma línea que tu pedido. Ni inclusive por allí cercano parecido.
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0: ¿Entendés lo que te estoy diciendo? Sí, entendés.
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0: Vos sabés que me gusta, también me gusta. No, no voy a negar eso, me encanta. Pero ya que todo el día, 24 horas va a estar sonando entonces eso. Entonces, por ello nada más que en este horario trato de no pasar eso. Después sí o sí se escucha.
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0: un saludo para la señorita Gloria que trabaja cerca de la seccional del mercado de abasto, dice. ¿Eh? Ya, bien ahí. ¿Se puede? Claro que se puede, claro que se puede. Sí, van a ser las 9 de la mañana, yo sé, qué rápido, qué rápido. 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
0: Rocío Jurado.
1: Tanto.

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0: en estos años que estoy aquí en radio, no sé si alguna vez no recuerdo haber escuchado tampoco el tema este de Alejandro Sanz. No es lo mismo. Elton John nos habían pedido. Ricardo Arjona también. Bueno, complaciendo pedidos aquí en la 94. En este 11. Y otra vez, ¿verdad? 11 de agosto.
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0: 73853169 para los mensajes.
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las 9. Once de agosto. ¿Cuántos temas más? Varias producciones más podrían haber surgido.

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cuántos temas más. A lo mejor por allí cuántas producciones más. ¿Temas nuevos? A lo mejor, ¿verdad? Y este 11 de agosto, ¿cuántos años? 67 años. 11 de agosto de 1959 en Buenos Aires. Y un 4 de septiembre del 2014. Músico, cantautor, productor discográfico,

0: un cumpleaños. ¿Cómo podría haber sido el festejo del cumple?
1: Soda Stereo, Buenos Aires, Argentina.

Javier. Gracias, Javier. ¿Cómo estamos? A toda la gente de Zona Granja van nuestros saludos. Sí, ya escuchamos tu pedido también. Ay, a la licenciada Mirna. Un saludo. Buen día, licenciada. Por si acaso va el saludo para Gloria, que trabaja ahí cerca de la seccional del mercado de abasto. Hola Graciela, ¿cómo estamos? Buen día. Para los muchachos del equipo de fútbol de Corrales, ayer justamente estuvimos corriendo un poquito ahí en la cancha de... Corrales, digo, la cancha de Cerro Porteño de Presidente Franco. Ayer estuvo Javier por allí también, intentando correr, ¿verdad? ¿Qué hace Javier? ¿Va al aporte? Bien. No, y en el tercer tiempo, Pepe, a tú le iba a leer lo mitad, ¿será? Para los amigos que se reúnen para el fútbol ahí en la cancha de Cerro Porteño de Presidente Franco. Nos vamos nosotros, nos vamos. Enseguida Paco, Edgar y Silver para acompañarles.

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Pensamientos sanadores correspondiente a hoy, 11 de agosto. Pídele al Señor salir del círculo de la tristeza. Hay quienes, sin darse cuenta, cargan con una angustia interna y una intranquilidad sutil, la cual, por pasar inadvertida, se torna más nociva, pues progresivamente va socavando la felicidad y la armonía que Dios quiere para sus vidas. Si este es tu caso, despierta y sacúdete la tristeza del alma. Así como Jesús guió de la mano al hombre ciego hacia las afueras de la ciudad para luego poder curarlo, Dios quiere tomarte de la mano, guiarte fuera del círculo de los pensamientos negativos y sacarte del ahogo, del abatimiento. Déjate conducir por Él sin temor. Él te llevará día tras día hacia las afueras de la depresión y te encontrarás con nuevos aires de gozo y libertad. 2 de Crónicas, capítulo 6, versículo 40 al 41. Sí, Dios mío, que tus ojos estén abiertos y tus oídos atentos a las súplicas que se hagan en este lugar y ahora. Levántate, Señor Dios, entra en el lugar de tu reposo, tú y tu arca poderosa, que tus sacerdotes se revistan de la salvación y tus fieles gocen de felicidad.

0: Bueno, el placer de saludarlos. Buenos días. Bienvenidos a todos. Ya estamos aquí en la Superpoderosa de la 94. Jornada de hoy martes. Cada vez más cerca. Raza, raza, raza, raza, raza, raza. Raza negra. Sábado 5 de septiembre, Gran Hotel Nobile y Convención. Bueno, bueno, bueno, ya está Silver, ya está Paquito.
1: Buen día, buen día, buen día para todos. Para el aporte, nublado el tiempo, ni que ya por ahí los caras ya, porque ya no hay gusto, ve, imagina, así el tiempo, Ginacha, ya no hay gusto, ve, imagina, no hay gusto, ve, imagina.
0: Bueno.
1: No quiero escuchar que nadie cante en la Enducei. ¿Entendés, pa? Vos pensás que cachacha hay agua, cachacha no hay agua, no. Cachacha es una alambique y agua es un riberal. No quiero escucharle cantar a nadie, porque vos cuida, Gina, ¿entendés, pa? Ven y es súper de pebo y la cantada.
2: Paquito, de super tesoro, ma,
0: yo vale, ya, ya, y super tesoro llega, será. Con las ganas, con la alegría, con todo lo mejor, vamos, vamos, vamos, vamos, vamos a disfrutar las tres fronteras en sintonía. Toda la alegría, toda la pura energía en la superpoderosa. La 94, Silver, Paco y Edgar, sí, señor.

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0: con todo en esta jornada espectacular aquí en la Superpoderosa 94. 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Sí, señor. Excelente jornada. 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Vibrando, disfrutando con todo. Aquí en la Superpoderosa. Estamos en la 94 con todos nuestros amigos. 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Vamos, vamos, vamos con todo. 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
1: Ya ríete, señor.
2: No, Pepe, mamangaña, pumo, pues.
3: Buen día.
0: Sí, señor.
3: Y oye, tema
0: cuate. Sí, señor.
3: Sí, señor.
4: Meñe pues vaya este, yo me avisé, ya ando, llegó la pura, ya la tambor, o sea. Y jala, o sea.
0: Qué barro, o sea, ¿eh?
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1: O si piensa que cachacha hay agua, cachacha no hay agua, no. Cachacha es una alambique y agua es un river, no. Me pidieron para el concierto de Raza Negra. Para que yo cante este tema. Me pidieron para que yo cante ante Raza Negra y en el concierto está este tema. ¿Qué dicen ustedes?
0: Vamos, vamos, vamos avanzando en esta jornada. Hoy martes espectacular aquí en la superpoderosa, la 94.
2: Edgar, ¿eh? Iría hasta la Navidad, ¿no? En el año de Mamangá, por los yeureños, ¿eh? Oye, yo pongo chupataco años.
0: Sí, ya,
3: ¿eh? 94 punto y ritmo.

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0: de Madrid. Gracias a Jere, él estuvo ahí para asesorarme y acompañarme, por darme varios consejos, por ayudarme. Gracias, Tenayaje, gracias por su atención y gracias por hacer que una conciencia sea en realidad.
1: ¡Profes!

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4: Otro tiempo,
1: otro aire.
4: Ya estamos en invierno 26.

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1: Pues se pensa que cachacha y agua, cachacha no hay agua, no, cachacha es una alambique. Y agua es un ribero. Este voy a cantar y no te temas.
2: Coloñe nula poina.
1: Marico, se ha.
2: Coloñe nula poina. Llorar y más.
0: Seguimos, seguimos disfrutando. Seguimos con todo. Estamos en la Super. Estamos en la 94.
3: Dale, oye, para ese pendejado, yo.
1: Dale, me lleve plaguearé. Yo la sea por ahí afuera. Dale, Darío Frazada. Darío Avesada, Darío Arasamata, iriante, voy a ese.
4: A ver,
1: tío, tranqui,
0: espectacular, sí. Tranqui, tranqui.
4: Nada. Y vaquito, y nada.
1: Tranqui.
4: Hoy mismo, coy, tipo, tu secta, yo que humilla a la tausi y con la joven.
1: A ver.
4: Oye, pila, la tausi, oye, pija, por cuerpo guapo, y tu secta, que acá fuera. La tacita, caruta,
0: ¿eh?
4: ya dale te quiero mo atrancarle el vehículo y seguía un popa allí mo dos mo ya mo hema yo ve ah no a veces la tipo loca hubo pagazo la popa yo la taxia hubo allí mo yo veo pela ve otro tu ya ah tu chiste loca hubo pendeme de ahí a capete la de chofer ve esa otra cita ve yo le va y un día yo le taxita yo deja tu yo más la pesa y te ha dañado yo suerte nadie yo caí yo
1: ¡Socorro! ¡Socorro!
5: ¡Socorro, policía!
0: ¡Qué bárbaro, o sea! ¡Qué bárbaro, papá!
3: ¡Dale, oye, para hacerme el gaucho!
1: ¡De taro!
6: ¡Si espera pollera, ya no lo mitad de imbuquila y ande audio, lo mitad! ¡Si espera pollera, ya!
3: ¡Déjame un bucote, ya de audio, bucote, ya de audio, ya!
7: Buen día, buen día, buen día, Paco Robó, DJ Silver, el locutor número uno, Edgar El Gorditón Jiménez. Aquí le saluda Arnaldo Patito. Fíjate, digo, ya anduve Martes Caro. Marte Caro. Digo, pero ya anduve hoy. Ya lloraba porque se fue así el hígado, o sea.
1: Ya anduve Martes Caro, ya anduve Martes Caro, ya anduve
0: Martes Caro, ya anduve Martes Caro. Ya anduve Martes Caro, ya anduve Martes Caro, ya anduve Martes. Bueno, seguimos disfrutando 10 de las 11 de la mañana hasta cerca del mediodía aquí en la Superpoderosa, la 94.
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0: Raza Negra sonando. Faltan poco. Ya los próximos días tendremos la ruta a seguir con el móvil Raza Negra para que puedan acceder a las entradas. Vamos a estar con el móvil transmitiendo diferentes puntos de Ciudad del Este. Sí, señor. A Edilma, que siempre nos sintoniza. Saludos, saludos.
1: Quiero comer empanada rica que hemos preparado de sopo chipaguazú.
0: ¡Hala! Quisimos preparar, Sí. Vamos, vamos, vamos, vamos, vamos avanzando. Seguimos disfrutando y acompañando a nuestros amigos. 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Y disfrutando con todo, acompañándote con la alegría. En la superpoderosa la 94 con todos nuestros amigos quienes nos sintonizan. 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Ya vamos a estar con el móvil en los próximos días. En los próximos días ya vamos a estar, Sí, señor.
1: O se piensa que es cachazo y agua. Ese me quiere que el cantante de Raza Negra que yo cante con él en el concierto. Ahí en Nobile. No sé si qué dicen ustedes. Yo me voy a subir al escenario y ellos me van a con su músico y yo voy a cantar. O se piensa. En el tema. Maico, ya llego ya.
2: Sí, ya va, pero ya comprendeo. Oye,
1: este más cuarta.
2: Tú
1: que te imaginas,
2: ve
1: más tu salemio, ve. Venga, va a ser más tu salemio, calmate, será, ve. Va a ser más tu salemio, vaya, tú que te ibas a llamar, está mal, vos. Y me pidió el cantante.

0: si canto ese con raza negra.
1: No, Pepe, mamá engañe, pues, mamá, pues.
2: Ya para ser pendegaucho.
3: Buen día, buen día, buen día, Mateco del grupo Mala Porte de Estado. Ay, hoy será a Paquito, siendo a falta con la bendición de Dios Cotillache. Ajá, a mío, a los enduyes, mandé ella de Javier, ya. De cara ya, acá, peno tuya, igual. Ella se oye, no, güey, rayo.
4: De claro,
5: ya. Muy buenos días, mis queridos amigos.
4: ¿Qué tal?
5: Un hermoso día hoy. Feliz de escucharles. Dejo Paquito, te coges nada de cartelera de pura Jimmy, igual hace 50 años.
0: Sí, sí.
5: Ya, cartelera lleno más pura Jimmy.
0: No, no, tengo, no. Paquito. Podemos, podemos, claro que sí. Me avísame nomás, vamos a llevar el equipo de Garquino. Ven, ya las patas mueven los mami. Yo voy a cantar con mi grupo, ¿qué te importa? Sin problema. Podemos agendar ya la fecha. Anillo ya, Raye, otro y no podemos agendar ya.

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1: Mateco, Edgar Mala por de
2: espectacular.
1: Mirando los Castillo.
2: Sí.
1: Camisa verde.
2: Camisa verde.
3: No puede ser.
4: El Paquito, la San Negra y Cota, un tinglado en vaina.
0: Madre y cosa, ¿por qué?
4: Ese aire libre, ¿verdad? Pura gente divina,
0: por el antejo,
4: es pura geón. Oh, qué choro, tiene huevo, mamá, ya no.
0: No se piensa que cachacha y agua, cachacha no y agua, no. Cachacha es un alambique y agua de un ribera.
5: Niña, pues, vaya, yo me avisé, ya ando, llegó la pura, ya la tambor, o sea.
6: Falta de respeto,
5: güey.
7: Porque ella estuvo lindo, está la churra, quería ver a la jala, se eché cumpleaños, la niña invitó fuera.
2: Vale,
7: igual te oí 50 entre hoy, gente, la niña invitó fuera allí.
2: Posiblemente será, posiblemente. Muchas gracias. Cerramos el programa. Dios mediante, el reencuentro está marcado a las 14 con el merengue. Hasta entonces.

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La tarde, Onda Tropical con ustedes, con buena música, así que gente, buenas tardes. Quien les saluda como siempre, la señora Virginia Chávez. En la parte de musicalización, Cecilio Javier y Estilo y TV, a veces Cecilio Javier.

agosto de 2026. Felicidades por aquella persona que cumplió años en el día de hoy. Muchísimas, pero muchísimas felicidades. Gracias a cada firma comerciales también que son respaldadores del programa de cada tarde. Peixarupi Bebe, amiga Virginia Chávez, Ñengatú. Bueno, pi firmas comerciales, sí, hey, va al programa. Peixarupi Bebe, por andú, cada tarde, va hecha papen de caruja, va el tema pañajandú, toñón de escuela. Así que muchas gracias a cada patrona, a cada patrón de cada firmas comerciales. Al propietario de Elver Autocentro, buenas tardes, muchas gracias. Gracias a la médica doña Josefina por la confianza. 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Gracias a la propietaria de Vidrería San Miguel, señora Teodula Fernández, buenas tardes, muchísimas gracias. 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Al propietario de Exclusive Paradise Logs, al propietario de CDE Multimarca, buenas tardes, muchas gracias. 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Sorteo de anoche, gente, así que muchas gracias y muchas bendiciones. Ambas firmas comerciales os respaldaba cada tarde Onda Tropical. Como siempre, la gente de Hernandaria en plena sintonía. Héctor, buenas tardes, muchos saludos. Dice, hola Vicky, DJ Cecilio, está hermoso tu programa. ¿Podés pasarme la música? Una miradita de Verónica Castro. Soy Héctor de Hernandaria, bendiciones para ustedes. Aguante Onda Tropical, caramba. Te queremos mucho, Vicky, dice Héctor. Gracias Héctor por el cariño de siempre. Y con buena música, con los pedidos, arrancamos Onda Tropical. Bienvenidos.

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tarde. Alguno me imaginó con su rico tereré. Estira tererecito legalmente con un poquito de hielo con remedio refrescante. Marte lleva más gente, Marte lleva más y pues, ¿qué tal? Calle prepara lleva.

fin de semana hay oportunidad. Esa pues, anteña seña de la fe, güey. Popilla y paños. Sigue saludos, gente. Saludos para cada uno de ustedes. A la gente de Kilómetro 11 va un cariño especial para la familia Ayala. Familia Torres, buenas tardes. Mucho cariño para cada uno de ustedes. También para la gente de Hernandaria, para mi gente hermosa de Barrio Pablo Rojas, San Antonio. A la gente de Microcentro de la ciudad va un cariño especial. A la gente maravillosa del Mercado de Abasto, buenas tardes, muchos saludos. Barrio San Miguel, Barrio Fátima, Barrio Obrero. A la gente de Santa Ana, a la gente de Presidente Franco, buenas tardes, saludos. También muy especial saludos.

0: Genio Caballero, director de una FM, así que saludo muy especial a través de Onda Tropical. Muchísimas gracias a cada persona que siempre por Ñañuá, por saludada, cariño, por a través de la línea habilitada 83-655-629 para cualquier sugerencia musical. 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Pasaron 25 minutitos de las 12 del mediodía. Se viene más pedido de las amables audiencias y en minutos con más firmas comerciales.
1: Muy buenas tardes, amigos del señor Chávez, por acá. Estamos en sintonía en la programación con la Tropical Comisión. ¿Será que me puedes complacer con la música que quiero aquí de Lalo y la otra música paraguaya de Colache Amor?

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13: Hola, mi amiguita Chávez, tú sentís música, siempre te buscaré, Lalo, no descanso, soy Javier Francisco, se apañó Morano.

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Mi pedido de la amable audiencia. 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Ambas firmas comerciales o respaldaba cada tarde Onda Tropical. 44 minutos de las 12 del mediodía hasta cerquita de las 2 de la tarde con buena música Onda Tropical. Contigo, Cecilio, con los pedidos.

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Pasaron 7 minutitos de la 1 de la tarde. Mensaje de la amable audiencia. Don Sergio Leguizamón, buenas tardes. Ella Pacarú, Doña Gloria, Matecopa y Namaité, Coronel Oviedo, Doña Gloria y Maroya, pues acá, como siempre. Dice Don Sergio, buenas tardes, señora Virginia. Catupeña Jandú, Alondra Feliz. Sergio Leguizamón, te estoy escuchando desde Remancito, dice Don Sergio. No hay problema, Don Sergio. Ya han tema nada más, tema musical, ya en duda. Sin ningún problema, muchas gracias. Otro mensaje dice: hola prima, ¿cómo estás? ¿Podemos escuchar la música Blanca Cabellera, por favor? Primas, y llegamos a Guayte, vagina con la persona, te violado para con primas, y haciendo y guay, mi agua. A ver, con la foto nadie identifica, y yo, pero sí, ya en duda no hay problema, saludos. Héctor dice: Radio Mira, lleva lepio y catú, amiga. No hay problema, vamos a escuchar ya minutos, porque pasaron ya 8 minutos de la 1 de la tarde. Después de la 1 y media ya recogió bloquecito de música paraguaya y culmina Jangua Dulce Polka Paraguaya, vaya en el programa Onda Tropical. Repaso Jeremia Pope y más pedido de la amable audiencia. 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
Rápido, pasa la hora, 12 minutos ya de la una de la tarde. Ya hay minutos con las dulces polcas paraguayas, pedido de la amable audiencia. Contigo con los pedidos, Cecilio.

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0: 2-23-655-629. Mi cariño siempre y mi gente para cada uno de ustedes. Feliz día a Marte, gente, con temperatura agradable, nubladito el tiempo, pero excelente tarde de un día a Marte, con buena música hasta cerquita de las 2 de la tarde, programación Onda Tropical. 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Abaja E Firmas Comerciales o respaldaba cada tarde Onda Tropical. 21 minutitos de la 1 de la tarde, se viene más pedido de la amable audiencia.
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45 minutos ya de la 1 de la tarde. Y ya pues acá viene la música pura. Haré pedido de la amable audiencia, mayoría pedido, gente. Oigo, estoy pendiente, guape pedido. Yo, puta, tomaba orera, pues cuerepe, matema música liponaba, música paraguaya. Siempre en Dios ya despediña en el programa Música Paraguaya, poname, gente, porque cuaco bloque, oja, ah, no ves esta familia, esta persona, ¿por qué? Ahí te haya oído la gente, oja, hijo, tres ideas, cuaco bloquecito. ¿Eh? Así que gracias de corazón, mi gente hermosa. Mil bendiciones para cada uno de ustedes y más gracias a cada firmas comerciales que son respaldadores del programa de cada tarde. Y ande ya las hizo permitirme vivir con él en el mismo horario, en el mismo estudio de siempre, es Onda Tropical con buena música. Buen resto de jornadas para cada uno de ustedes. Dios mediante, hasta mañana.

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3: Desde que hace mucho

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1: Edgar, yo te quiero escuchar la danza Can Can. Paco, ¿dónde se echa así la Edgar? Molde de calza de Joe Willis.
2: Te coba, Paco, es güey, ajá, Edgar Jiménez, ve la aguacate, esta ña, güey, ajá, el coipo, güey. Japa, todas estas leyendas, andas ahí, jalan aguacate, güey, ajá, eso es más, es para ya ponen el paquito.
1: Y ñendo, te digo que Silver, un tiempo por la creencia de PG, güey, te amo.
3: Paco, ahora pende un buen este, como este ño, güey. La pecha, guapé, zapato de un lado, güey, y ya, güey, o uno, a ver, norte. Ahora ves a 2 minutos, Juan Paco, a esa modo yo, Amboca, a esa modo y pipi, eso.
1: Hoy malo solución, zapato de un lado, ya acá norte, cuando bicha tu pecho yo cañón.
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0: people. No entendés que alza el volumen de tu radio, amigo. Ve, cuña para ahí. Ya estamos con el merengue. Poné más fuerte el volumen de tu radio.
1: Paco Robot, el Olimpero.
2: ¡No puede ser!

para cuña afuera si eres ese peleando. Por favor, mujeres, déjense de pelear. Déjense de pelearse por mí. Hay Paco para todas. Tengo mucha energía para todas. Todos los días caldo de pescado. Me alimento bien.

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1: Bien, bien, bien. Vamos, vamos, vamos, vamos. Con las ganas, con la alegría, con todo
2: sí,
1: lo mejor.
2: Paco, te queremos por lejos de acá.
3: Las mujeres, señor Iron Balas. Por favor, cálmense, mujeres. Hay Paco para todas. Pero por 4 o 5 por 10 más, eso tampoco no me puedo, pues. Jugar para todo ese lleje.
1: Oímos, Silver.
2: Oímos, sí, Silver. Sí, Paco, te queremos por lejos de acá. Sí.
4: Llama ese Silver Jiménez.
1: Mm.
4: Oh, está Silver Jiménez.
1: Bueno, con esas ganas, con esa alegría, vamos a estar hablando de los puntos de ventas de entradas, de los números habilitados para los camarotes. Raza Negra, sábado 5 de septiembre, en el campo de fútbol del Gran Nobile y Convention. Gran Nobile Hotel y Convention, A disfrutar, a disfrutar, a disfrutar. Tarde del merengue, hasta cerca de las 17 te acompañamos.
3: ¡Taroba! ¡Ya, Zoraida! ¿Qué pasó de tu tupisa? ¡Iba! También empezamos, Aña Mondoró, yegma de entrada.
4: ¡Traeo ya para ser fendedazo!
3: ¡Aco y Suiza, que no entiendes! ¡Saque un gran vago! ¡Un gran veneno de tu juego de cuñacara y tu hijo y vos! ¡Ay, tu mamá! Sea lo mejor y mucha suerte, mi hijo.
5: Andan en boca ahí, hermano, nacemos allá. Desde cuando busca este oíndo, hermano, la de piquillo y verla ir a esa muchacha, o sea. Porque andan en esa andan de gracia, en un imisimín de país celular.
3: De país celular, y me donde recoila e ir a su mamá. Señora, por lo menos una cuchara de azúcar, nada, le venía a su cabeza y este oíndo, la
5: de ahí, venga, ya está chivirilla.
3: Neta,
5: un caldo de zapallo.
1: Y si galleta me voy a decir, te vamos.
5: Desgraciado, y te con de cura chupete. Te he visto, y te con la derecha.
1: Voy con la cura chupete de Sander, Silver. Ya. Voy con la cura chupete de Sander.
6: Te deseo lo mejor.
3: Tu mamá.
6: Y la suerte. ¿Eh? Tu mamá.
7: Su madre soñaba que un día lo llamen a su hijo doctor, ingeniero, su excelencia, presidente. Pero hoy todos lo conocen de una sola manera.
8: Otro de provecho, una idea.
3: De taro.
2: Otro de menor de ahí sea, así de provecho, ahí sea.
3: Ay.
9: Va una mujer a la comisaría y dice: comisario, fui violado por un funcionario público.
5: Ni se no, tengo la pala, cierto, cierto y copea.
9: El comisario le dice: ¿pero cómo sabes que fue un funcionario público? Y la mujer contesta: es que yo tuve que hacer todo el trabajo.
3: ¡Socorro, policía!
8: ¡Socorro,
3: policía! ¡Marina militar, aviador del ejército! ¡Benjumisa, EPP, la EHA de Tarobao!
9: Va una mujer a la comisaría y dice: comisario, fui violado por un funcionario público. El comisario le dice: ¿pero cómo sabes que fue un funcionario público? Y la mujer contesta: es que yo tuve que hacer todo el trabajo.
3: ¡Qué loco! ¡Qué zapatero, zapatero de un lado, zapatero de un cuello! ¡Qué loco!
10: ¡Moto, cadena, cuevero, ñupata, penda, pulsara, poiteo, y nada! ¡Qué
1: locura!
10: ¡Ya ande tu gente! ¡Y vamos a la pesa de ñeco por Tajamas!
1: ¡Qué locura! ¿Cómo empezamos el programa, papá?
2: ¡Ay, más, Paco Jiménez!
3: ¡Yo

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1: What? No. Bobby, go escribe. ¿Qué pasó? ¿Qué pasó? ¿Qué pasó?
0: ¿Eh? 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
2: Ah, como, move, me estoy para ayupiar de nuevo. A pegar a Zaracán, me dice. Ay, ando con la merengue de la tarde.
1: Madre, hijo.
2: Pato, pato.
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0: toda la gente del merengue espectacular, vibrando, disfrutando y acompañando a nuestros amigos quienes nos sintonizan ya en diferentes puntos. 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
1: Re, Paquito. Como queda vender radios, amigos, hasta mejor vender. Ni es de moza, San Juan, que tiene, ese tío.
2: Maico.
1: Zapato, cuerno, vea.
2: Zapato, cuerno.
1: Ya no hay gusto y con debo. Se va a mandar,
2: no hay gusto y tiene, la funcionario público, ya. La funcionario público gana para ir la plata, ya. Le ganan de un miau, ya, ok. Cambúa, me bajaré de la masa, era. Ya te bu. El funcionario público, la mayoría, ya te bu, ya, cambú por el pueblo, ¿cierto? Ponemos para tu chiste. Ponemos para el chiste. Zapaturo y Rucue.
3: Va una mujer a la comisaría y dice: comisario, fue violado por un funcionario público. El comisario le dice, pero ¿cómo sabes que fue un funcionario público? Y la mujer contesta, es que yo tuve que hacer todo el trabajo.
2: Con Silver me voy a la garrote, ya os repetí, yo digo, ya a la hizo su chiste, ya.
4: Paquito, un pe, me dio zapato, un pepe supe oír la faltala, ya sabrá, ya supe mucho.
2: No, pobre señora, no tiene la culpa. Vos sabés bien que a toda la mamá me da. Cualquier hijo de lo mejor, ya, de amago, de pela y me buba, va a ser mejor para la mamá. La mamá, para la mamá, no hay hijo defectuoso.

0: vamos, disfrutamos, acompañamos a todos nuestros amigos quienes nos sintonizan de diferentes puntos, sí señor. 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Vibramos, disfrutamos, compartimos. 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Hoy martes, rodicio libre, 90.000 por persona. 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
1: Está extraído ese momento, mejor para correr monguera y roma.
2: ¿Quiere que cante esta música? O se piensa que cachacha es agua. Cachacha no es agua, no. Cachacha es un alambic y agua es tu ribera. ¿Qué usted opina para cantar este tema con Raza Negra ahora en el concierto?
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4: No. O JP Zapato Cuenungaja, profesor Santani Cuenungaja.
1: Santani,
4: ah, sí, tengo ya yo, ya. Pasitela y yo te la hiciste, cuea.
1: Oye, monguetá, y cuea, ya te salito. Oh, pero tengo por ahí otro hombre, un chiste.

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estamos para compartir aquí en la 94.3, en la Coronilla, a la Divina Misericordia. Por la señal de la Santa Cruz, de nuestros enemigos, líbranos, Señor Dios nuestro, en el nombre del Padre, del Hijo y del Espíritu Santo. Amén. Expiraste, Jesús, pero la fuente de vida brotó para las almas y el mar de misericordia se abrió para el mundo entero. Oh, fuente de vida, insondable misericordia divina, abarca el mundo entero y derrámate sobre nosotros. Oh, sangre y agua que brotaste del corazón de Jesús, como una fuente de misericordia para nosotros, en ti confío. Padre nuestro que estás en el cielo, santificado sea tu nombre. Venga a nosotros tu reino. Hágase tu voluntad en la tierra como en el cielo. Danos hoy nuestro pan de cada día. Perdona nuestras ofensas, como también nosotros perdonamos a los que nos ofenden. No nos dejes caer en la tentación y líbranos del mal. Amén. Dios te salve María, llena eres de gracia. El Señor es contigo, bendita eres entre todas las mujeres y bendito es el fruto de tu vientre Jesús. Santa María, Madre de Dios, ruega por nosotros pecadores, ahora y en la hora de nuestra muerte. Amén. Creo en Dios Padre Todopoderoso, Creador del cielo y de la tierra. Creo en Jesucristo, su único Hijo, nuestro Señor, que fue concebido por obra y gracia del Espíritu Santo. Nació de Santa María Virgen, padeció bajo el poder de Poncio Pilato, fue crucificado, muerto y sepultado. Descendió a los infiernos, al tercer día resucitó de entre los muertos, subió a los cielos y está sentado a la derecha de Dios Padre Todopoderoso. Desde allí ha de venir a juzgar a vivos y a muertos. Creo en el Espíritu Santo, la Santa Iglesia Católica, la comunión de los santos, el perdón de los pecados, la resurrección de la carne y la vida eterna. Amén. Padre eterno, te ofrezco el cuerpo y la sangre, el alma y la divinidad de tu amadísimo Hijo, nuestro Señor Jesucristo, como propiciación de nuestros pecados y los del mundo entero. Por su dolorosa pasión, ten misericordia de nosotros y del mundo entero. Por su dolorosa pasión, ten misericordia de nosotros y del mundo entero. Por su dolorosa pasión, ten misericordia de nosotros y del mundo entero. Por su dolorosa pasión, ten misericordia de nosotros y del mundo entero. Por su dolorosa pasión, ten misericordia de nosotros y del mundo entero. Por su dolorosa pasión, ten misericordia de nosotros y del mundo entero. Por su dolorosa pasión, ten misericordia de nosotros y del mundo entero. Por su dolorosa pasión, ten misericordia de nosotros y del mundo entero. Por su dolorosa pasión, ten misericordia de nosotros y del mundo entero. Por su dolorosa pasión, ten misericordia de nosotros y del mundo entero. Padre eterno, te ofrezco el cuerpo y la sangre, el alma y la divinidad de tu amadísimo Hijo, nuestro Señor Jesucristo, como propiciación de nuestros pecados y los del mundo entero. Por su dolorosa pasión, ten misericordia de nosotros y del mundo entero. Por su dolorosa pasión, ten misericordia de nosotros y del mundo entero. Por su dolorosa pasión, ten misericordia de nosotros y del mundo entero. Por su dolorosa pasión, ten misericordia de nosotros y del mundo entero. Por su dolorosa pasión, ten misericordia de nosotros y del mundo entero. Por su dolorosa pasión, ten misericordia de nosotros y del mundo entero. Por su dolorosa pasión, ten misericordia de nosotros y del mundo entero. Por su dolorosa pasión, ten misericordia de nosotros y del mundo entero. Por su dolorosa pasión, ten misericordia de nosotros y del mundo entero. Por su dolorosa pasión, ten misericordia de nosotros y del mundo entero. Padre eterno, te ofrezco el cuerpo y la sangre, el alma y la divinidad de tu amadísimo Hijo, nuestro Señor Jesucristo, como propiciación de nuestros pecados y los del mundo entero. Por su dolorosa pasión, ten misericordia de nosotros y del mundo entero. Por su dolorosa pasión, ten misericordia de nosotros y del mundo entero. Por su dolorosa pasión, ten misericordia de nosotros y del mundo entero. Por su dolorosa pasión, ten misericordia de nosotros y del mundo entero. Por su dolorosa pasión, ten misericordia de nosotros y del mundo entero. Por su dolorosa pasión,
Ten misericordia de nosotros y del mundo entero, por su dolorosa pasión. Ten misericordia de nosotros y del mundo entero, por su dolorosa pasión. Ten misericordia de nosotros y del mundo entero, por su dolorosa pasión. Ten misericordia de nosotros y del mundo entero, por su dolorosa pasión. Ten misericordia de nosotros y del mundo entero. Padre eterno, te ofrezco el cuerpo y la sangre, el alma y la divinidad de tu amadísimo Hijo, nuestro Señor Jesucristo, como propiciación de nuestros pecados y los del mundo entero. Por su dolorosa pasión, ten misericordia de nosotros y del mundo entero. Por su dolorosa pasión, ten misericordia de nosotros y del mundo entero. Por su dolorosa pasión, ten misericordia de nosotros y del mundo entero. Por su dolorosa pasión, ten misericordia de nosotros y del mundo entero. Por su dolorosa pasión, ten misericordia de nosotros y del mundo entero. Por su dolorosa pasión, ten misericordia de nosotros y del mundo entero. Por su dolorosa pasión, ten misericordia de nosotros y del mundo entero. Por su dolorosa pasión, ten misericordia de nosotros y del mundo entero. Por su dolorosa pasión, ten misericordia de nosotros y del mundo entero. Por su dolorosa pasión, ten misericordia de nosotros y del mundo entero. Padre eterno, te ofrezco el cuerpo y la sangre, el alma y la divinidad de tu amadísimo Hijo nuestro Señor Jesucristo, como propiciación de nuestros pecados y los del mundo entero. Por su dolorosa pasión, ten misericordia de nosotros y del mundo entero. Por su dolorosa pasión, ten misericordia de nosotros y del mundo entero. Por su dolorosa pasión, ten misericordia de nosotros y del mundo entero. Por su dolorosa pasión, ten misericordia de nosotros y del mundo entero. Por su dolorosa pasión, ten misericordia de nosotros y del mundo entero. Por su dolorosa pasión, ten misericordia de nosotros y del mundo entero. Por su dolorosa pasión, ten misericordia de nosotros y del mundo entero. Por su dolorosa pasión, ten misericordia de nosotros y del mundo entero. Por su dolorosa pasión, ten misericordia de nosotros y del mundo entero. Por su dolorosa pasión, ten misericordia de nosotros y del mundo entero. Santo Dios, Santo fuerte, Santo inmortal, ten piedad de nosotros y del mundo entero. Santo Dios, Santo fuerte, Santo inmortal, ten piedad de nosotros y del mundo entero. Santo Dios, Santo fuerte, Santo inmortal, ten piedad de nosotros y del mundo entero. Oh Dios eterno, en quien la misericordia es infinita y el tesoro de compasión inagotable, vuelve a nosotros tu mirada bondadosa y aumenta tu misericordia en nosotros, para que en momentos difíciles no nos desesperemos ni nos desalentemos, sino que con gran confianza nos sometamos a tu santa voluntad, que es el amor y la misericordia mismo. Jesús, en vos confío y espero. Jesús, en vos confío y espero. Jesús, en vos confío y espero. En el nombre del Padre, del Hijo y del Espíritu Santo. Amén. Seguimos con la programación del merengue en la 94.3.

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0: Para toda la gente, el merengue espectacular. Seguimos disfrutando y acompañando a nuestros amigos quienes nos sintonizan de diferentes puntos de González Jiménez, ya saben. 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Sí. Disfrutando a través de la superpoderosa. Estamos en la 94, acompañándote. 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Vamos avanzando, disfrutando con todos nuestros amigos. La alegría en esta jornada. Sí, señor. 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
1: con él o todavía no le conté?
0: No, vale, más para cosa. Ya le contaste, ya rico a Pama.
2: Se muere ahí, no me voy a la Miguel.
1: No se piensa que cachaza es agua. Estoy practicando, Ina. Cachaza no es agua, no. Estoy afinando bien, va. Cachaza es un alambique y agua de tu river. No le pregunto a los oyentes cuál así me sale para bien para cantar o voy a elegir otro tema. Ay, ni calma, mira. A los oyentes, si este tema para lo que voy a cantar con Raza Negra ahora. Me pidió por el cantante para que me suba a cantar y él va a cantar conmigo.
2: Se mongue ahí, ¿cómo va a alambique?
3: Es a Jiménez, es a no ve Paquito, hay de guapima, que es el día. Otro policía, ahora es un güey, ahí no vamos a ir casada, ahí sea. O casada, ahí se ve ella.
4: Amigo, un dar gilete, tío.
1: Y estoy afinando, estoy practicando con Samuel para cantar con Raza Negra. Es el concierto del.
5: Paquito, ahí cuando mamá me daba Raza Negra, me contesta hacerle el concierto, Javier. Es donde se llama casa, ¿sabes? Gente de Buteri.
1: Neta,
5: recorre a.
1: Eñeca.

0: podrido vos, pendejo. Deñe cara maitere y se vende a tiro. ¿Me entupa?
1: Me tenés podrido.
0: Nero putri, este verá te alcanzó ya. Me tenés podrido. Va esa pa' vender cachaza ahí entre el público donde está bundón. Nero putri, este verá me tenés podrido. Te mereces. Desubicado que andás. Yo soy el director del programa y no me podés ofender. ¿Eh? Estoy afinando, amigo. Estoy practicando para cantar con raza. No cualquiera va a cantar con raza negra.
2: José, ¿cómo se llama tu música? José, ¿pensa que baila ella?
0: José, ¿pensa que cachaza es agua? Cachaza no es agua, no. Cachaza es una alambique y agua es tu ribera.
3: Ve, Paquita, yo a veces, hasta que te estás afinando, pues antes me estás
4: Sí. Oye, Paquito, para calata y de puba yo ese. Para calata cosa.
2: Para calata. Porque no
4: te vas. Oye, Lorenzo. Para calata y de puba yo ese. Sí, puto. Para otra cosa.
0: Lorenzo, tengo ahí España en Archena, va a mover a la del lugar. ¿Por qué carajo, mi voz te importa, amigo? ¿Eh? Dele coño de otra radio ahí en España, Archena, nunca va a escuchar y no rompe la pelota con tu mensaje. Ya te dije, ya no quiero más que me envíe mensaje.
5: Paquito, seguridad negro, ¿no? ¿Dónde es la pura jeta?
2: ¿Eh?
0: ¿Ay?
5: Paquito, seguridad negro, ¿no? ¿Dónde es la pura jeta?
0: ¿Eh? Esa seguridad negro, tío.
6: Ya sé, Paco, ¿sí? ¿Dónde empezó el tema? O sea, la pandita de Dios, ¿dónde llegó usted la idea? O sea, ¿cuánto de mayo, dónde está el rumbo?
0: Eñe calmás, amigo, eñe calmás. Lorenzo Archena, eñe calmás, amigo, eñe calmás. El socio ya de lo que te verá, mami, tenés podrido.
6: Ya sé, Paco, ¿sí? ¿Dónde empezó el tema? O sea, la pandita de Dios, ¿dónde llegó usted la idea? ¿Aguante de mayo, dónde está el rumbo?
2: La pandita de Dios, ¿dónde llegó usted?
7: ¿Eh? Paquito, de gorila super malanda y poi defecto, me defecto no hay poi. Ay, me cuando soy de wikuera y hoy no baila, me voy a tener boca por el aguantar.
0: Bueno, de un puente este verá me tenés podrido ahí de cuña para ahí. Masio tóxica ya somos, señora. Muy mal educada. Vos vio no te educó lo tu mamá y tu papá. Me tenés podrido, señora. De un puente este verá con música, me tenés podrido.
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0: Calmate, señora, calmate. Calmate, te verá lo, señora, calmate.
8: Un espectáculo la de pura gela lleva aquí.
0: Mire, mire, ahí está, mire, ahí apoyo, ahí apoyo.
9: ¿Cuál es la osa donde yo tengo pa' cosas?
2: Vaya, y si no. ¿Ya no vi?
9: Está en la seco en la zona y digo...
2: Está en la seco en la
10: Edgar Paco.

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0: Son los primeros minutos, han transcurrido de las 16 hasta cerca de las 17. 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Bueno, nos preparamos con todo. 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
1: Yo no sé, oyente, ¿cuál es? Si yo ya le conté que el cantante de Raza Negra quería que yo cante con Dios. Yo no sé, yo le conté.
0: Mil veces más me veo, Paquito.
1: ¿Eh? Yo ya le conté ya a usted.
0: Sí, ya me veo, me voy a hacer que llegue al más.
2: Cogen la osanda y yo te digo, Paco, o sea.
3: Y sí, te vengo la suegra visita, Maela, Paco, música y eso.
0: Suegra visita.
4: Se me engañó con Paco, música.
0: Paje.
4: Cachaza de Juan, la amiga y ojalá, amiga y ojalá, oña, vos la caña.
0: ¿Será?
1: Se piensa que cachaza es agua. Cachaza no es agua, no. Cachaza es una lambigue. Y agua es tu ribera.
4: Se monga, yo Paco música. Cachaza de Juan, la amiga y ojalá, la amiga no veo, oña, vos te quejas la caña.
0: Vamos a escuchar otra opinión.
5: Ve, Paquito, ¿dónde te contas ahí al sí de profesor, va, Paquito? El mismo, tengo la pepura gelar.
1: Va, ey, coña, sonrisa.
5: Deja, ahí, en la coña, espera, Paquito.
1: Dere un puti potaité, crea ve problema y te va a alcanzar, me tenés podrido. Así que, ñe, calmaña, sonrisa, ñe, calmate.

0: restaurante que anda.
1: La cachaza o ve a la, viene en un alambique. Allá, vea.

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0: Bueno, señoras y señores, ya estamos cerca del final del programa.
1: ¿Quieren, para finalizar el programa, que le cante otra vez cachaza? No es agua, no, cachaza es uno. Ven en un alambique, ¿quieren que le cante o no?
0: No, ya, papaquito, ya. Ya estamos arribando de a poquito al final de nuestro encuentro, jornada de hoy martes aquí en la Superpoderosa, la 94. Va, y bueno, no, o sea, ya por donde miramos a Robert, el tiempo ya no va, no ya abrir, vaya.
1: Maico, vea, ya, ¿a quién se le está dedicando ese?
2: Me tenés podrido.
1: Estaro, vaya.
3: Vaya, vea, ya. Paquito, pues son la pura hey. Pues son a pe carnaval, pi han ahí catuma en febrero y pi catuma de pura jicuán. Porque están en música de carnaval.
1: No, yo canto en otra versión. Me tenés podrido, señora, me tenés podrido. Suspende ya. No vayan a enviar audio para mí, dirigido a mí. A cualquier otra gente, mani, vete, nacer, je. Me tenés podrido, señora, se monguerá y no. Se monguerá y me tenés podrido.
0: Mañana va 4% de probabilidad de lluvia, o sea que casi nula. El viernes más o menos llega, vaya. Vaya, vaya,
4: Paquito, de con el nombre, viste la pura y dejar la raza negra. ¿Eh? Vende estas cachazas y no puede la ve. Cantina, ¿verdad? ¿Eh? Hombre, no lo mitamos.
1: Pero pues usted debe me tener podrido también, ¿sabes? Porque realmente se cuera y me huile callaza. No soy usted de la idea.
2: ¡Ay! Me tenés podrido.
5: ¿Eh? Depende de ayer, eres mi onda y pues estoy mi albañil, bolser, tu yacuevo, ¿sabes? Me estoy bastruido y zapatón, pues mi arte carga mía, debe. Paquito Yurú, o sea,
1: muy bien. De carabajo, dele calla, ¿eh? ¿Por qué así? ¿Por qué así le calla? ¿Por qué la agresividad? Buenas tardes,
6: amigo. Es de Jiménez, más de Deportes.
0: Espectacular, ya. Vengo a Costa.
6: Cachaca clásico. Tu desprecio del de Lámpara Azul. Alejandro Acosta, Venezuela. Sí, seguridad de kilómetros y medio. El oyente de siempre, amigo.
1: La peango, pea, el grupo no existe.
6: ¿Dónde se predica, no, amigo? Saludos, Paquito.
1: Ya está.
6: Silver DJ.
1: Ya está.
6: Paquito Limpero también, saludos.
1: Ya está, ya de grupo Relámpago Azul no existía, más el músico ayer volvemos a otro tipo de cosas. Solamente peas hoy, pa. Pero bájala y ya el coro solaya la impediosa.
7: Cachaza vendo alambique, jingo.
0: Vaya.
7: Y hemos a mí para cobrar vacaciones allí y pues haré de guaré y o pura jina con este tepe.
8: Aló, Paquinho, meu amigo. Aqui tá falando o vocalista do Raça Negra.
1: Como vai você, rapaz?
8: Paquinho, tamo tudo bem, tudo jóia, preparado pra cantar?
1: Sim. Pô,
8: manda aí a música que tu vai cantar esse. Cachaça não é água, não. É. Alambique, não sei como que é, eu tenho que aprender. Manda aí pra mim, eu vou aprender pra eu cantar com você, Paquinho.
1: Vou mandar pra você uma persona especial, vamos a fazer junto. É um concerto, tá bom, rapaz. Tranqui. Eu aí na noite vou invitar o chá com bolacha para. Entendeu? Chá, bolacha e. Cachaça, chá ou cachaça com bolacha. Tá bom, rapaz? Tudo jóia, tudo bem?
0: Pero escuchen, oyente, más bañé, Paquito, el cantante de raza negra, el cantante de raza negra, dejate de joder, papá.
8: Aló, Paquinho, meu amigo. Aquí está hablando un vocalista de raza negra.
1: No, rapaz,
8: estamos
1: ahí,
8: Paquinho, estamos todo bien, todo joya, preparados para cantar.
1: Tá bom.
8: Manda aí a música que tu vai cantar esse. cachaça não é água, não. Ei, alambique, tá, não sei como que é, eu tenho que aprender. Manda aí pra tá mim, bom, aprender pra eu cantar com você, tá. Patinho.
1: Tá bom, rapaz, tá bom.
0: Vai aí, Andy, cachaça vem de um alambique, cachaça vem de um alambique. Eu confundi, baixa de cantar de verdade.
7: No, pago no pura gente por nada, pero no aprendo en la con orquesta o pura gente. En tu camiso que anda música, pago.
1: ¡Sí, vamos a ir!
7: De raza negra. Pero coño, número. Tenemos que estar en privado.
0: En privado, sí.
5: Amigo, ¿dónde es el tío? Sí.
9: De raza, hablando de portugués, Lula y.
0: No, ahí te llega la mata gordo, le. Ya, ya.
1: El cantante de raza negro y ese tiene envidioso. Todos me tienen podrido, ya. Ya, sí, lo ya.
3: Bolá, sañete, Paquito, ¿dónde lo va? Bolá, sañete.
0: Oye, caramba.
7: Ya, ya. Ya, está gordo.
0: No, pues dale, ya, ahí te está. Ahí está,
7: pero. La sañeta está en una de. La sanera vocalista.
0: Muchas gracias y Dios permite, hasta mañana.

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¿Qué tal? ¿Cómo están? Bienvenidos, mi querido oyente, mi gran audiencia, en este primer programa de esta semana, perteneciente al día de hoy lunes, como siempre aquí en vivo y en directo con todos ustedes, en contacto y conexiones con muchísimas personas de distintos lugares, distintos países, continentes. Muchísimas gracias a través de las aplicaciones. Mucha gente también se hacen sentir a través de los mensajes. Personas que agradecen, oyente que quiere consultar, quiere saber su vida, su futuro, sus trabajos, sus proyectos. Parejas agradecidas porque han mejorado su relación con su pareja. Personas que han recuperado el amor perdido. Personas que han recuperado su salud después de tantas luchas, tantos esfuerzos. Y esto nos motiva para estar con ustedes en este primer programa como hoy lunes, para decirte a vos también que tu problema tiene solución. Busquen verdaderos profesionales, padres, hermanos y amigos. Es por eso que cuando vos llegas a nuestro consultorio, ni siquiera hace falta que nos cuenten su problema. Porque al mirarles en los ojos, percepción extrasensorial, evidencia, capacidades, sobre todo la experiencia de miles de personas, años de servicios, servirlos y ayudarlos y orientarlos como hicieron padres con sus hijos. Esta semana, hoy es el lunes, esta semana estamos entregando de regalo un material muy importante, protector magnético, atrae suertes, abre camino,

Bienvenidos, bienvenidos, mi queridos oyentes de gran audiencia en este segundo programa de esta semana para este día martes. Como siempre, compañía de estos grandes colaboradores, personas con ese corazón enorme de poder servir a tanta gente que se acercan a diario hasta nuestro centro de ayuda espiritual, donde tenemos ubicado en Ciudad del Este, kilómetro 4 de Bios Hernandarias, como así también en Caaguazú, frente a Copaco. A partir de ahora, vamos a seguir contestando los mensajes, las preguntas, su reserva de turnos también, por supuesto, a través de nuestros teléfonos, el 0975-747474. 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El profesor Douglas está con muchísimas preguntas aquí que está recibiendo nuestro teléfono. Vamos a ir contestando lo que se puede en este horario que tenemos a esta hora. Como siempre, en vivo y en directo con todos ustedes, mi querido oyente. 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Ya vamos rápidamente ya con las preguntas, a ver qué dice uno de los mensajes. Dice: maestro, ¿será que vuelo con Alejandro? Me llamo Amalia, hermana Amalia. Lamentablemente, según las cartas, ya no vuelven juntos. Ustedes ya, a pesar que estás procurando mucho, llamando su atención, buscar la manera de acercarte a él, ya está con otra persona, inclusive está preparando maleta para un viaje lejano. Así que no te preocupes, te esperas cosas muy hermosas, muy lindas en tu futuro. Cuando se cierra una puerta, muchas veces se abre uno mucho más grande, que es el amor. Otro mensaje que llega, dice: profesor, yo soy Damián, gracias por ayudarme. Desde que me entregaron la esencia consagrada, empecé a tener más éxito en mis trabajos y mi relación con mi señora han mejorado muchísimo. Agradezco de corazón y el próximo viernes quiero pasar por su consultorio para poder agradecerlos personalmente. Dice: muchas personas están pasando momentos muy difíciles en su vida. Dinero que agarra se le va de las manos. Comienza algún negocio, no avanza como tenía proyectado. En la relación con su pareja ya no es lo mismo. Pasa el tiempo, alcanza una edad y se siente que estás patinando, no estás creciendo, no estás progresando. Algunos no salen de esas enfermedades desconocidas, de problemas familiares, preocupaciones internas. 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Hoy es martes, día muy especial, por el mayor caudal de energías que recibimos para hacer los trabajos más difíciles. Hoy, por ejemplo, en el templo, en nuestra mesa de trabajo, vamos a hacer unión de pareja en 24 horas. Vamos a hacer liberaciones, vamos a hacer invocaciones. Vamos a estar reuniendo para poder fomentar nuestra fuerza espiritual y ayudar a tantas personas de distintas religiones, posición social, a todas aquellas personas que quieran esclarecer su vida y tomar decisiones claras. Es por eso que queremos servirles, queremos ayudarles y orientarles como hiciera
un padre con sus hijos. Aquí llegan más mensajes. A ver, profe, dice: maestro, quiero saber si me va a salir bien mi proyecto que estoy llevando adelante. Por favor, dice, estoy atento a su programa, yo soy de Capricornio. Le quiero decir a esta persona de Capricornio también que no haga por ahora ni una inversión porque vemos pérdida. Vení, lleva la esencia consagrada lo más pronto posible, porque no están, no vemos nada bien. Ya tuviste muchísimas pérdidas, hasta ya perdiste unas casas que pudiste comprar con mucho sacrificio. También vemos que estás teniendo problemas de salud, así que consultes con tu médico de cabecera. Otro mensaje que llega dice: profesor, ¿será que vale la pena seguir esperando a una persona que viajó? Me dice que va a volver para casarse conmigo. Yo soy Joana. Dice: hermana Joana, él te quiere mucho, pero hay una tercera persona que no quiere que ustedes sean felices, y esa persona es tu propia hermana y tu familia. Ellos llevaron fotografías de ustedes en un lugar donde lamentablemente le están perjudicando. Por eso que a la noche vos no podés dormir, por eso que tenés muchos problemas en el momento de cuando te vas a alimentar y no te hallamos en ninguna parte. Vení y llevá la esencia consagrada. La esencia consagrada estamos regalando a todas las personas que consultan con nosotros, a toda la gente que llegan. 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Así que vengan, lleven gratis de regalo para que le ayude a mejorar muchísimo su suerte, su positivismo, su energía, su magnetismo. 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Otro mensaje que llega dice: profesor, yo soy Mabel, gracias por ayudarme. Soy una persona que ya sufrí muchísimo, ya visité muchos doctores, casi me cortaron las piernas, no me salía nada, vivía desesperada, hasta que un día mi hija me llevó a su consultorio y ustedes me hicieron las liberaciones, porque según el profesor Douglas me hicieron un trabajo de brujería cuando vivía en la ciudad de Areguá. Y fue así porque tuve problemas con una señora que inclusive me amenazó. Me demostraron la fotografía de la persona que me hizo y exactamente era la foto de la señora. Gracias por ayudarme y hoy en día me siento otra persona, sobre todo una persona nueva, porque me siento con mucha fuerza de luchar, de sentirme útil a mí mismo y a la gente que me rodea. Y estos son los mensajes que nos motivan a todos nosotros, que estamos compartiendo esta hermandad que del parte del profesor Brando, más de 30 espiritualistas, cada uno con sus especialidades, con sus conocimientos. Por eso es que cuando vos llegás a nuestro consultorio, tienes que saber de que sus problemas tienen solución. Venga con la fe puesta en Dios Todopoderoso, dejar ahí su preocupación, su quebranto, su dolor, su tristeza, su amargura, porque hay tanta gente que vive mal, que no tiene motivación, que vive desanimada, con ansiedad. Hay tantas personas que procura, trabaja de sol a sol, pero el dinero que agarra se le va de las manos. Proyecta algún trabajo, no avanza, no le sale bien. Y es para eso justamente que estamos entregando de regalo este material consagrado y único, la esencia magnética, una primicia del maestro Brando, para que se le abra el camino, para que le ayude a tener más suertes, más éxitos en cada paso, en cada decisión. Aquí está llegando un mensaje, dice: profesor, aquí le envío mi foto, quiero saber si me va a salir bien mis proyectos de viaje. Yo soy de Tauro, mi señora es de Capricornio. Dice, le quiero decir también a este taurino que veo que tiene dos hermosos hijos, no me contó en su mensaje, y la señora le dejó de querer, pero ella quiere intentar de vuelta. Inclusive veo que hace 2 años que ella viajó en Europa, conoció a otra persona, y ella no sabe qué hacer, pero te aconsejo que viaje, que
que vaya con sus hijos. Antes de viajar, pasa por nuestro consultorio y voy a ayudarte a que sean muy felices, vivir unido a la familia y sobre todo que les salga bien todos sus proyectos y objetivos. Otro mensaje que llega dice: profesor, estoy escuchando la radio, estoy teniendo muchas trabas en mi trabajo, no me sale nada, soy profesional. A veces parece que se me abre la puerta, vuelve a cerrarse, el tiempo pasa, dice, me llamo Néstor, hermano Néstor, vení y llevá la esencia consagrada. Esta es una primicia del maestro Brando. A toda la gente que quiera mejorar su vida, el costo de la consulta es de tan solo 30,000 guaraníes. 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Otro mensaje dice: ¿será que vuelvo con Alicia? Yo soy Manuel, no vuelve más con ella. Ella ya sabe, ya cree y piensa que vos no vas a cambiar. Vos también tuviste tu cuota de culpabilidad y ya le perdiste. Ya no vuelves, así que no luche, no intente. Y gracias por escribirme. Otro mensaje que llega dice: profesor, quiero cambiar de trabajo, ¿será que me va a convenir? Te va a convenir salir de ahí porque lleva una vida muy estresada, según yo veo. Pero me preocupa porque vas a ir a trabajar en otro lugar donde vas a estar más tiempo ahí trabajando, más horario. Y vos naciste para crecer, para ser independiente, para ser una persona emprendedora. Vení junto a nosotros. Yo sé que ya intentaste trabajar por sí solo, pero no te salieron bien, te quedaste con mucha deuda. Eso fue por culpa de una atadura que vos recibiste en tu casa en kilómetro 9, donde inclusive tuviste separación también con tu expareja. O sea que hay un trabajo que tenemos que limpiar. No se olviden que así como existe el bien, existe el mal. Así como hay gentes buenas, hay gentes malas. Así como hay buenos profesionales espiritualistas y malos profesionales, hay maestros que hacen el mal, hay otros que hacen el bien. Y mucha gente dice: yo no creo. Pero no es cuestión de creer, es cuestión de ver la realidad de lo que le está sucediendo, la realidad de su vida. Hay tanta gente que ya tiene sus 40, 45 años y está estancado en una parte. El tiempo le está ganando. Ahora es el momento de decir: yo tengo que crecer, tengo que mejorar mi vida, tengo que salir adelante, tengo que darle una mejor estabilidad, una mejor vida a mi familia. Tengo que mejorar yo mismo. Dejen atrás alcohol, dejen atrás todos los que es vicios, dejen atrás todos los que le hacen mal. Comience a caminar, a mirar hacia el horizonte y díganse a sí mismo: yo puedo. Claro que vas a poder, y nosotros le vamos a acompañar, le vamos a orientar como hiciera un padre con sus hijos. Van a salir adelante, van a progresar, porque también le vamos a regalar por la consulta la esencia consagrada para la suerte instantánea, una primicia del profesor Brando. 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Otro mensaje que llega dice: maestro, quiero reservar turno para el día de mañana. Mañana tenemos turno en Caaguazú. Le esperamos también, terminación 016, su celular. Otro mensaje que llega dice: profesor, gracias por ayudarme. Aquí en mi negocio estoy avanzando muchísimo. Yo soy de Foz de Iguazú. Estaba a punto de cerrar mi local porque ya no tenía movimientos. Desde que ustedes me entregaron la esencia y he utilizado como unas semanas aquí en mi local,
empecé a ver los cambios positivos y avances importantes en mi venta. Quiero reservar turnos para el día sábado, dice. Le esperamos también a esta persona y gracias por escribirnos. Otro mensaje que llega dice, profesor, estoy escuchando la radio desde Puerto Iguazú, Argentina. Quiero que me reserve turno para el día jueves, con mucho gusto. En Ciudad del Este, el día jueves, enfrente al supermercado Gran Vía, en el kilómetro 4. Vamos con más preguntas. Aquí dice, profesor, estoy escuchando la radio desde España. Quiero saber si voy a estar bien otra vez con mi pareja. Hace 2 años que estamos juntos, pero hace como 3 meses comenzamos a tener problemas. Y le quiero decir a esta amiga también de Piscis que no vale la pena seguir con este muchacho. Él es muy joven. Quizás la edad no tiene importancia, pero él tiene una pareja que es de su país. Bueno, me dijiste, él es ecuatoriano y tiene una pareja joven que ahora está por ir justamente a España y se está preparando para vivir con ella. Él te utilizó, veo que vos le ayudaste muchísimo, él tuvo problemas con la justicia, vos le acompañaste, le pasaste la mano y lamentablemente te está pagando de esta manera. Otro mensaje que llega dice, profesor, quiero saber si me va a salir bien mis proyectos laborales que tengo y en mi estudio. Sí te va a salir muy bien, no vaya a apurarte, no te preocupes, sos joven, no me dijiste tu edad, pero no pasas tus 22 años, dedícate a tu estudio full y si es posible cambiar de trabajo, ahí no te vas a sentir segura ni mucho menos tranquila. Así que gracias por escribirnos. Otro mensaje dice, profesor, yo tengo mi negocio aquí en kilómetro 10, pero no estoy viendo un cambio positivo, un avance, me siento estancado. Soy Néstor, dice, hermano Néstor, vení, ya va la esencia. Yo sé que soy trabajador, soy una persona que lucha, pero cada vez que vas a avanzar es como que volvés a caer y comenzás de nuevo. Sabes que cuesta mucho, tiene mucha inversión, pero una vez que llevas esta esencia te va a servir muchísimo y vas a avanzar de una manera diferente y te vamos a regalar por la consulta, que es tan solo 30.000 guaraníes. A todas las personas que consultan, solamente el costo de 30.000 guaraníes y de regalo esta esencia muy importante. Otro mensaje que llega dice, profesor, no duermo por la noche, no sé qué me pasa y no tengo ni preocupación, dice, también me siento sano, no sé qué me pasa. Soy del signo de Sagitario, hermano Sagitariano, ven, lleva la esencia. Vemos que en esa casa hay una energía muy fuerte. Vas a usar esta energía. A veces no te hallas, ¿verdad? Inclusive llega un ratito y te agarra una desesperación. Te vamos a ayudar. Vení junto a nosotros esta misma semana. No dejes que pase mucho tiempo. Hoy es martes, segundo programa de la semana. Tenemos muchísimas preguntas que están llegando aquí a nuestra mesa de trabajo. Están llegando mensajes desde distintos lugares. Desde Oleari, desde San Juan de Pomuceno, desde España, San Pablo. Muchísimas gracias a la gente que están escuchando a través de aplicaciones también. A la gente de Caguazú, muchísima gente, comerciantes, empresarios, colonos de Campo 9 que se acercan en nuestro consultorio. Otro mensaje que llega dice, maestro, ¿qué día vas a estar en Caguazú? 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Envíen sus preguntas, hagan bien sus mensajes, con mucho gusto. Nos hacemos de tiempo y vamos a estar contestándole todas las preguntas que hacen a través de las redes sociales también. Aquí llega más mensaje, dice, profesor, está lindo el programa. Hace 21 años mi mamá consultó con ustedes, le dijeron que veía pérdida de una familia en aquel entonces. Ella no creyó mucho, pero en 4 meses mi papá falleció en un accidente. También mi hermana consultó con usted y le dijiste de que veía separación con su pareja. Ella tampoco no creyó tanto, pero se separaron y nunca más volvieron. Y mi motivo de pregunta es, profesor, si me va a salir bien mi viaje. Dice, claro que sí te va a salir bien. Los primeros tiempos va a ser un poco difícil, pero después vas a despegar
vas a avanzar y vas a llegar a un puerto muy lejano y sobre todo ayudar a la gente que te rodea, que siempre soñaste, siempre quisiste. Te veo una persona con corazón grande, pero la suerte no te acompaña. Si es posible, ven y lleva la esencia consagrada. 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

muchísimas personas, muchísima gente se hace sentir aquí en nuestra mesa de trabajo, y esto nos motiva. Hace que nos levantemos a las 3 de la mañana a preparar nuestra oración, nuestra mesa de trabajo, con varios profesionales, haciendo unión de pareja, liberaciones, ayudando a muchos profesionales del gobierno, de la municipalidad, a instituciones públicas, profesionales, abogados, comerciantes. Estamos muy felices, muchísimos mecánicos, muchísimos constructores. Aquí, por ejemplo, llega un mensaje, dice: profesor, estoy escuchando la radio desde Paso Yovay. Quiero saber si me va a salir bien mi trabajo. Hace mucho que estoy aquí, pero siempre tengo pérdidas. Me llamo Pablo, dice: hermano Pablo, veo que vos te estás dedicando a la mina, la excavación, pero la suerte no te está acompañando. Hay una persona a tu lado que es una persona muy negativa, y sería importante que te alejes de esa persona. A partir de ahí, para que vos puedas comenzar a ver avance positivo. Y si es posible, venir mañana. Mañana vamos a estar en Caguazú, la esencia consagrada que estamos regalando, para que tengas suerte. Veo que a veces se te descompone tu pala, a veces se te descompone tu maquinaria, la otra que tenés. Hay momentos que vos también en el último tiempo estás teniendo problemas de los huesos, por eso que te cuesta caminar bien, moverte bien, libremente. Y esto es a consecuencia de una fuerza negativa que vamos a ayudarte a superar. Así que te esperamos mañana en Caguas. Otro mensaje que llega, dice: profesor, gracias por ayudarme a recuperar a mi pareja. Yo soy Lidio. Estuvimos separados 2 años con mi señora. A pesar de que ella me prometió que ya no volvería conmigo, un día ella misma me llamó después de que consulté con ustedes, después de que ustedes me hicieron la unión de pareja, y me pidió perdón. Me dijo que quería comenzar de nuevo, dejando atrás los problemas. Y hoy en día somos felices, profesor. Mis hijos están contentos. Y agradezco a Dios también por conocer a personas como ustedes, que de corazón me ayudaron y sobre todo me devolvieron la felicidad y la sonrisa en mis hijos. No le abandonaré, y que siga adelante ayudando a la gente que les necesita, dice. Y hay mucha gente que realmente está pasando un momento difícil en su pareja, un momento difícil en su persona, persona que no sabe qué hacer. Todo es posible en la vida, para Dios nada es imposible. Tengan mucha fe en Dios, en la Virgencita Azul de Cacupé. Todo es posible. Ustedes son personas con mucha capacidad, nacieron para crecer, nacieron para ser feliz. Pero a muchos de ustedes la suerte no le acompaña. Pero nosotros le vamos a dar esa suerte que necesita. Vamos a regalarle la esencia consagrada para la suerte rápida, una primicia del maestro Brando, una esencia poderosa como está hecho de la rosa, que es para el amor, de jazmín, que es para la prosperidad, de nardo, que es para el amor y la amistad. Muy importante llevar esta esencia, utilizar en su cuerpo para positivismo, en su casa para la protección y liberación, en su negocio para atraer al ser amado, en su chakra mucha gente lleva. Y inclusive personas de distintas religiones y posición social. Inclusive la gente viene desde Foz de Iguazú, desde más allá, desde Argentina, desde Bolivia. Y esto nos motiva porque sabemos que estos años de experiencia valió la pena para que la gente pueda darse cuenta de que estamos para servirles, que nuestro compromiso con ustedes es orientar, encaminar y avanzar hacia un objetivo positivo y con la fe puesta en Dios Todopoderoso. Llega otro mensaje aquí, dice: profesor, quiero saber si cómo va a terminar mi relación con mi pareja. Le veo muy distante. Hace 14 años que estamos juntos. Tenemos 4 hijos. Yo soy del signo de Piscis. Ella es de Capricornio, hermano pisciano. Estoy preocupado. Según la fotografía, veo que ella está conociendo a una persona. Está teniendo mucho contacto a través de teléfono. Nada mayor no está pasando, pero ella se está inclinando mucho hacia él. Y lo más triste es que hay personas cercanas a ella, inclusive amistades, que le está acompañando a tomar esta decisión errónea. No va a pasar 8 días para que te pida la separación. Y ya comenzó en los últimos tiempos a decirte lo de que vos no vas a cambiar, que le maltrataste mucho tiempo, que nunca fuiste cariñoso,
y va a venir problemas mucho más graves, así que trata de conversar con ella, habla con tus suegros, porque ellos mismos ya están enterando de la situación y no te está diciendo nada. Habla con tu cuñada, también con la gente cercana de ustedes, y si es posible vayan a la iglesia, converse con profesionales, busquen consejos, busquen ayuda, o vení, vamos a hacer un trabajo, vamos a ayudar a tu señora a olvidar de esa persona. No pasa nada a mayores, pero están conversando mucho. En el otro le está bajando el cielo, le está dando todo, le está diciendo todo lo que ella quiere escuchar, y va a tomar decisiones que en el futuro quizás ella misma se va a arrepentir, pero ya va a ser tarde. Así que gracias por escribirnos y te esperamos en nuestro consultorio. 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Llega más mensaje, dice: maestro, gracias por ayudarme. Quiero decirle también a mi hermano para que consulte con usted. Él tiene su casa en Campo 9 y tiene problemas con su hijo mayor. Le esperamos mañana en Caguazú. Veo que su hijo tiene vicio, me preocupa realmente. Tiene vicio y ya es grave. Otro mensaje que llega dice: maestro, gracias por ayudarme a mejorar mi trabajo. Todo lo que estoy haciendo me está saliendo bien. Yo tengo una empresa constructora, me está apareciendo muchísimos trabajos, muchísima gente me está ayudando, dice. Y bueno, el tiempo se nos va, qué lástima. Tenemos muchísimos mensajes pendientes aún, pero pueden seguir enviando mensajes a nuestro teléfono. Así que mañana miércoles vamos a estar con ustedes en esta misma hora, en esta emisora. Así que bendiciones a todos.

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Seguimos con lo mejor aquí a través de la 94.3, con lo mejor de Tierra a la Vista. Estamos con todas las canciones, con todo lo mejor de la radio. Seguís comunicándote al 0982-401-501 y ser parte de lo mejor de Tierra a la Vista. 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
1: ¿Cómo están, amigos? ¿Qué tal? ¿Qué tal? ¿Qué tal? ¿Qué tal? ¿Qué tal? Comenzamos el programa correspondiente al día de hoy, martes. Programa Cita con los Astros, con el que le habla su hermano y servidor, el maestro Sandro, siempre acompañado aquí de nuestra colaboradora, la profe Eli, nuestra especialista en unir parejas en 24 horas. Mucha gente ayer, la gente se están enterando que vamos a viajar en Salvador Bahía. Me decía una señora: maestro, yo la escuché por la radio y quiero que me ayuden a recuperar a mi pareja, porque ya recorrí muchísimo. Desde hace un año que estoy procurando, visité a dos personas, le llamé a mucha gente que tienen publicidad por las redes sociales, viajé junto a una persona en Asunción.

que todo el tiempo piensa en mí y le quiero recuperar. Escuché, me decía la señora, que viajan a Salvador Bahía, que están por un templo en Salvador Bahía y quiero que lleven mi nombre. Quiero que me ayuden a recuperar. De hecho, la profe Eli ya me dijo que ella se va a hacer cargo de esta situación y que ese problema tiene solución en pocos días. En pocos días vamos a lograr que esta señora recupere a su pareja porque le separaron con trabajo de brujería. Hay una persona pariente de este señor que desde hace tiempo le estaba trabajando para separarle. Lograron separarle a dos personas que se aman, a dos personas que se quieren. Así que la profe Eli me dijo, yo me voy a hacer cargo y yo me comprometo en ayudarle a esta mujer hasta recuperar a su pareja. Yo sé que hay muchas personas que están escuchando la radio ahora que piensan que su caso ya no tiene solución, que su caso es imposible, que ya recorrieron mucho, que ya visitaron a muchas personas. Para esa gente les digo que nuestro centro de ayuda espiritual tenemos gente capacitada. Constantemente estamos viajando a Salvador Bahía, donde trabajamos directamente con un templo allá. Y para la gente que sigue las redes sociales, ya van a ver que estaremos allá haciendo los rituales en Salvador Bahía. Así que para toda esa gente, les invitamos que se acerquen a nuestro centro de ayuda espiritual para que podamos llevar su nombre allá en el templo de Oshumaré, en Salvador Bahía. Impresionante la cantidad de gente. Mucha gente que se está comunicando, profe, que están llamando, que están enviando los mensajes. Gente que me dice, maestro, yo quiero su ayuda. Maestro, quiero recuperar a mi pareja. Maestro, las cosas no me salen bien. Trabajo. Cada día estoy peor. Maestro, necesito visitar su centro espiritual. 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Mucha gente diariamente, ¿eh? Mucha gente. Estamos recibiendo gente de la Argentina, Un saludo para la gente de Misiones Argentina. Estamos recibiendo mucha gente desde la zona de Santa Rita, Naranjal, Tuparendá, Iruña, Raúl Peña, Naranjito, la gente de Itapúa, María Auxiliadora. Estamos recibiendo mucha gente de la zona de Oleari, Mallorquín. Estamos recibiendo mucha gente de Hernandarias, Itacurú, San Alberto. Mucha gente de Ciudad del Este, Mingaguazú, Presidente Franco. 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

0: 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Precio de la consulta, me preguntan, ¿cuánto es la consulta? Solamente 50,000 guaraníes, nada más. Y de regalo, toda esta semana estaremos entregando el Abre Caminos. Ayer hablamos del Abre Caminos. Hablamos que el Abre Caminos cambia la vida de la gente, que también las personas pueden utilizar el Abre Camino para hacer una limpieza de su empresa, de su casa, de su comercio, de su estancia, de su negocio, poniendo en un balde con agua, en un recipiente con agua, y limpiando el lugar que quieren liberar de malas energías desde la parte de atrás hacia enfrente. Liberando, limpiando, alejando toda clase de malas energías. Porque muchas veces, profe Eli, cuando la casa está muy cargada, cuando la empresa está muy cargada, cuando el negocio está muy cargado de malas energías, de envidia de la gente, de maldad, no salen las cosas bien. Me decía un señor, yo tengo un supermercado, todo el tiempo tengo problemas con los personales. Hace 15 días, un joven que trabajaba en la carnicería se cortó prácticamente todos los dedos. Un accidente. Hace 2 meses, me decía, una persona que trabaja en el mantenimiento eléctrico casi se electrocutó. Estuvo a punto de morir. Tuve accidente con la persona que trabaja en los camiones, y así todo el tiempo estoy con problemas. Analizamos su caso y nos dimos cuenta de que ahí adentro del supermercado habían puesto algo para que esta gente se arruine, para que esta gente pasen mal, para que tengan problemas constantemente, para que pierdan todo lo que tienen y cierren ese local. Ya le estamos liberando, le estamos sacando, estamos curando. Primeramente le di el Abre Caminos para que haga una limpieza total desde la parte de atrás hacia enfrente, también en su casa. Y me dice, maestro, nos estamos sintiendo muy bien, estamos mucho mejor, estamos mucho más tranquilos, los clientes están llegando, los personales están más tranquilos. Bueno, y ahora le vamos a curar totalmente. Hay mucha gente que están pasando así, que en la casa no tienen paz, que viven peleando todo el tiempo. Me decía una señora, mi casa es un infierno. Tengo 4 hijos que están peleando todo el día. Mi esposo ya no tiene paz, ya no tiene tranquilidad. Bajó 20 kilos. Yo, maestro Sandro, ya no sé qué hacer. Porque yo soy la que pongo en mi casa la parte pacífica. Estoy tratando todo el tiempo de pacificarle a la gente, pero ya no aguanto más. Cada día estamos peor en la casa. También nos dimos cuenta que su casa estaba lleno de trabajo de brujería. Le entregamos el Abre Caminos para que limpie la casa. El Abre Caminos es el perfume de la suerte rápida, rápida, rápida, rápida, que derriba las barreras, derriba las murallas que no le permite avanzar, atrae buena suerte, atrae riqueza y cambia la vida de la gente. 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Y que acercarse a llevar esta semana el Abre Caminos. Mucha gente que están comunicando, ¿verdad? Aquí tengo un mensaje, dice, maestro, yo quiero llevar el Abre Caminos. Soy de Hernandarias. Las cosas no me salen bien. Soy jubilado Mi esposa tiene 20 años menos que yo. Vivimos peleando y discutiendo todo el tiempo. Ya no sé qué hacer. A veces ya no quiero ni vivir. ¿Será que el Abre Caminos puede limpiar mi casa y traer un poco de paz en mi relación? Dice el mensaje. Por supuesto que sí. Amigo, le vamos a esperar, que este Abre Caminos es completamente gratis y usted va a poder limpiar su casa y atraer paz y armonía en su hogar. Aquí tengo otro mensaje. Dice: maestro, me dedico a la agricultura. Cada día estoy peor, dice. Tengo muchas condiciones para salir adelante, pero todo me sale mal. A cada tanto tengo problemas y siempre hago malos negocios, dice. Necesito de su ayuda. ¿Será que me puedo acercar a llevar el Abre Caminos? Dice: claro que sí. Abre Caminos es gratis, de regalo. Le vamos a esperar, querido amigo, en nuestro centro de ayuda espiritual. 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En el mismo lugar donde atendemos, tenemos nuestro templo donde hacemos los trabajos. Nuestro templo mayor desde hace muchos años, queridos oyentes. Bueno, aquí tengo un mensaje, dice: maestro, yo quiero consultar con usted o con la profe Eli, dice. Yo soy el hombre desesperado. Me casé hace 4 meses con la mujer de mi vida, a quien le amo muchísimo, muchísimo. Estábamos muy bien, maestro Sandro, pero ella recibió una llamada de una persona diciéndole que yo tengo un hijo con otra mujer. Las cosas se complicaron. Ella decidió salir de la casa. Estamos sufriendo muchísimo los dos, maestro Sandro. Ella todo el tiempo está llorando, pero me dice que ya nunca va a volver a mi lado porque fui una persona desleal y no le conté que tenía otra relación. Me envía la fotografía de los dos, querido amigo. Bueno, no solamente es la llamada lo que complicó la relación. Hay una persona, una mujer, que no quiere verle bien a ustedes, que siempre se opuso a esa relación. Escuchen muy bien, para que pueda darse cuenta de quién es. Hay una mujer que siempre se opuso a esa relación, que cuando usted llegó en la vida de esta señorita dijo: no, yo no quiero que sea su novio, yo no quiero que ella se quede con este hombre. Y siempre buscó destruir la relación, pero el amor fue tan fuerte que ustedes llegaron al matrimonio queriéndose, amándose. Esta mujer está visitando a una persona que se dedica a hacer trabajos de macumba para destruir esa relación. Como no pudo con los trabajos de brujería, ella montó esa farsa para que ustedes empiecen a tener problemas. Querido amigo, me gustaría que se acerque a nuestro centro de ayuda espiritual. Aquí me dice la profe Eli que en una semana, vamos a lograr que ella esté a su lado, que se dé cuenta de toda la mentira que montaron y sean felices para toda la vida. Gracias, gracias, gracias por el mensaje. Muchos mensajes. Muchas personas que se están separando, profe. Mucha gente que se está separando, que está pasando mal, que está sufriendo, que está perdiendo a su pareja. Muchas personas que se quieren se están separando, y muchas veces por culpa de trabajos de brujería, por culpa de trabajos de macumba. Para esa gente que está sufriendo por amor, que ha perdido a su ser amado, que ha perdido a su pareja, que ha perdido a la persona que ama, a la persona que quiere, acérquense a nuestro centro de ayuda espiritual, que estamos trabajando para dar solución a los problemas. La profe Eli, recuerden que es especialista en unir parejas, especialista en amarres eternos, especialista en unir parejas en 24 horas. Tiene una técnica única en Paraguay, que es la técnica del altar de la diosa del amor, para unir parejas en 24 horas. Desde muy temprano ya ella preparó su altar con las velas de corazones, con los fluidos para el amor, las ofrendas. ¿Cuáles son las ofrendas que la profe utiliza para su altar de la diosa del amor? Manzanas rojas, rosas rojas, esencia de rosa vermela, velas rojas, velas de unión, velas de parejas. Y todo está preparado para poder unir a las personas, para poder cambiar la vida de la gente y hacer que la gente vuelva a recuperar su felicidad. Si usted está sufriendo por amor, si ha perdido a su pareja, si ha perdido a su ser amado, no dude en acercarse a nuestro centro de ayuda espiritual. ¿Qué tal, profe? ¿Cómo está? La audiencia ahí está atenta para escucharle, profe Eli. Yo sé que hay mucha gente del otro lado, allá, del otro lado de la radio. Mucha gente que nos están escuchando desde España, desde Francia, desde los Estados Unidos, desde la Argentina, desde San Pablo, Brasil. Mucha gente que nos están escuchando de Itapúa, de Santa Rita, de Naranjal, que llegaron a nuestro centro espiritual y recuperaron a su pareja gracias a usted, profe Eli. Gente que está agradecida, gente que está feliz con su pareja. Pero también sé que hay muchas personas que están escuchando la radio, profe, que están del otro lado, que están sufriendo por amor, que han perdido a su pareja, que han perdido a su ser amado. Y para esa gente, ¿qué le digo, profe? Que se acerque, que llegue, que llegue, porque ese es un paso importante. Porque si hay problemas, hay que buscar solución y no dejar pasar el tiempo, porque el tiempo no soluciona nada, profe. El tiempo no soluciona nada. Así que hay que buscar solución. ¿Qué tal, profe?
1: ¿Qué tal, profesor? ¿Qué tal? ¿Cómo están, gente linda que nos escuchan el día de hoy? Así es, profesor. El tiempo no solucionan los problemas. Los problemas tienen solución en nuestro consultorio. Acá nosotros tenemos la solución a todos los problemas de amor, a esas personas que no se deciden, que están en duda, que están esperando que si mejora su situación y ya pasó ya un mes, dos meses, un año inclusive, no va a cambiar así nada más. Se tienen que acercar personalmente. Acá analizamos, vemos su caso, qué es lo que está pasando, si hay trabajos de brujería, o si hay algún tipo de inconveniente que pueden, lo que podemos ayudar, nosotros vamos a ayudarles a mejorar su vida, a recuperar a su ser amado, a hacer que vuelvan a estar unidos en armonía, haciendo trabajos de armonización, trabajos de endulzamiento. Tan solo se tienen que acercar esas personas que tienen problemas de amor, las personas que ya no tienen ese deseo de estar con su pareja íntimamente. Acérquense, nosotros tenemos acá con esta técnica única la solución a esos problemas. Podemos armonizar, endulzar su relación para que vuelvan a sentirse atraídos mutuamente, volver a armonizar su relación, hacer un trabajo de unión, un trabajo de protección. A todas las personas que ya se acercaron y ya encontraron esa solución, ya encontraron la respuesta a ese trabajo que nosotros ofrecemos, a ese trabajo de unión, a esas personas ya están agradecidos, ya están felices, profesor. Están viviendo en armonía, en felicidad con su familia, con su pareja, con sus hijos. Y la solución lo tenemos nosotros, profesor.
0: 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Si están sufriendo por amor, si están pasando por malos momentos, si perdieron a su pareja, acercarse a nuestro centro de ayuda espiritual o comunicarse a las líneas telefónicas, profe.
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0: 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Queridos oyentes, nos despedimos de ustedes. Que pasen una buena jornada y será hasta mañana.
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Estamos arribando para Radio Sur, la primerísima, el querido Gustavo Minel, Arsenio Aguilar, en esta jornada maravillosa, compartir juntos, hacer parte de la emoción de la noche, de un día martes como hoy, y disfrutar plenamente, pasarla bien. Esa es la consigna, pasarla bien siempre. Y si bajamos los decibeles, levantar de vuelta. Sabemos que la vida tiene sus subes y bajas, tiene sus caminos sinuosos que podemos levantar de vuelta, y eso es levantar. Estoy bien a pesar de estar mal, hablar en esos términos, y hace bien, que hace bien, porque vos sos el comandante, vos sos el capitán del barco y podés hacer realidad tantas cosas lindas y bellas que tiene la vida. 098274-9787 para que ustedes puedan compartir con nosotros. 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El querido líder, el querido Edgar, la señora Ana María Villar, siempre con el cuidado que merece su auto. 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Muy bien, qué linda jornada. Hoy martes, para ponerle mucho ritmo, mucha gana. 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Gustavo, a viajar junto, el 0982-74-9777. ¿Viene? ¿Quién viene? Esa cuenta regresiva a la felicidad, al momento mágico de la vida. Aquí Gustavo y Arsenio Aguilar, te ponemos ritmo a la noche. Bueno, y sí, vaya pa. De cabrón por ande, pijare por ande, pijare de por ande.
para todo el mundo, aquí desde la radio 94.3, el show de la noche.

seguir haciendo ese viaje macanudo, con nuestra gente, con toda la emoción, con toda la rima, energía, reprogramándose, porque dice un sabio que no es cuestión de aprender, sino desaprender, ¿eh? Ya tenés montón de información, montón de etiquetas, y que hay que desaprender para ir haciendo las mejores pisadas, para enfocarte, darle mejor enfoque a la vida, porque el enfoque es... ¿Qué es un enfoque? Y vamos más allá todavía. El enfoque es cuando vos decís, mamma mía, qué linda jornada. Estoy para recibir, soy un imán, soy un magneto. Y ahí es donde vos te enfocás. El enfoque es cuando vos utilizás bien tu tiempo. Está en la utilización del tiempo. Qué importante es la buena utilización del tiempo. 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Efraín Báez, un abrazo. En sintonía de la radio de Erlis. A toda la muchachada, un abrazo. Un cariño. Zuni, en sintonía de la radio, nuestra querida amiga Zuni, un abrazo. Vicente Pérez, ¿cómo estamos? Don Rufino Brites, abrazo. ¿Cómo estás, Genaro? ¿Bien? 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Vamos viajando con nuestra gente. Gente hermosa, compartieron esta jornada. Abrazo, porque aquí vienen los éxitos, la música. Esto es Olivia y John Travolta. Esto es para bailar. Escucha cómo canta.